0: Ahí lo vemos al jugador de Barcelona que va a tocar el esférico. Me parece que es Byron Castillo. Sí, ahora sí. Arrancaron los primeros 45 minutos. Este es el deporte más hermoso que usted y yo lo hayamos jugado. Pelota que se mueve por derecha. Pero se escapa fuera del campo. El primer saque lateral a favor de Independiente del Valle. Lo veíamos a Espinosa. John cambia de lado por izquierda para Gustavo Cortés. Se frena. Regresa el esférico. Apareciendo Villacaba. Esta que entrega para Andy Velasco. Engancha por fuera. Se va por dentro. Al centro para Méndez. El capitán de Independiente. Toca para Villacaba. Otra vez para Andy Velasco, saliendo desde el fondo, como siempre, la impronta del fútbol de Independiente. Se acomoda un poquito, levanta el esférico por izquierda, larguísimo. La bajaba, intentaba bajar por ahí. Pata, no pudo controlar con izquierda. El primer saque lateral, saque de banda para Barcelona en su propio campo.
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0: Quiso apoyar por ahí Celis, quiso apoyar en defensa, pero le salió un rechazo. Alguien decía por ahí, horrible, horrible. Lejos de tener una buena técnica. Bueno, el saque de banda nuevamente para Independiente. Arboleda que la toca. La pone fuera. Pelota que recupera Barcelona. Intenta el pase. Está para Johnny Quiñones que se escapa. Abre los brazos corriendo por izquierda. A ver si llega Lerma. Se va Revelasco. Le envía un saque lateral otra vez. Saque de banda. Saque de banda para Barcelona. En campo de Independiente.
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0: Apareciendo Baez con la pelota. Ahora sí. Johnny Erchalá, otra vez para Baez, cambiando por la extrema derecha para Byron Carabalí, pone pelota arriba, intenta irse Celis, no puede, rechaza bien desde el fondo Velasco. En el medio campo está jugando la Celis, tocándola para Baez, este para Carabalí, regresa al portero, encuentra bien ubicado a Contreras, que reparte para Chalá, el zaguero central que se va un tanto al centro. Pisa con derecha, se va a apoyar con el portero nuevamente. La tiene por ahí Contreras. Contreras, que no la saca todavía. Ahora sí, la pone a circular arriba. Peina bien, corriendo. Está Wilda, corre Wilda, pelota hacia atrás con el portero. Se apoyaba Velasco. Saca el portero, fuerte, largo. Y la deja que se escape al saque de banda. Carabalí para su saque lateral.
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0: Méndez que la peina, la recupera Velasco, la pone arriba. Apareciendo por ahí está Riasco. Este que la pone por la izquierda para Pata. Se frena Pata. Entrega hacia atrás jugándola con Cortés. Al centro con Méndez. Gira Méndez. Ya la encuentra. Lo encuentra bien ubicado Velasco. La pone por derecha. Corriendo por ahí está Espinosa. Toca la pelota para Guagua. La deja corta. Se divide el balón. Queda caído por ahí el jugador Espinosa. Nuevamente está Darwin Guagua de Independiente. Abre por izquierda para Pata, muy abierto ese pase, pésimo pase de Gustavo Cortés, saque lateral defensivo de Barcelona.
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0: 4:55, 0-0 el marcador aquí en Sangolquí. Está el saque lateral para Barcelona, la pone arriba, la peinaba por ahí el jugador Caicedo. Otra vez recupera Independiente, la tiene Lerma, la cambió para Espinosa, este para Lerma nuevamente, descarga por derecha y ya se ha escapado esa pelota. Sí, Darwin Guagua no conectaba bien el pie, se escapó fuera del campo, el saque de banda, saque lateral, saque de manos para Barcelona.
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0: Se mueve la pelota otra vez con Pata. Está Emerson Pata, pone velocidad, corre también Cortés que lo acompaña, se frena Pata. Mira el panorama, regresa el esférico para el capitán. La entrega para el jugador Viacava. Otra vez para Cortés, al centro de la saga, pero en el centro del campo también con Andy Velasco. Por derecha con Pata, la pone profunda. Guagua que tiene para el centro, se cruza perfecto. Ahí está Johnny Quiñones, el capitán de Barcelona, fuera del campo. Saque lateral nuevamente, pero ahora para Independiente del Valle.
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0: Juega el balón otra vez Independiente, que tiene con Pata. Mete el pelotazo arriba. ¡Golazo! ¡Gol! ¡Qué golazo que le salió a Pata! Cogió la pelota por izquierda, que es la banda que corre. La acomodó para la derecha, que no es su pierna hábil. Y se tuvo fe, le pegó de unos 35 metros. Se abrió ese lanzamiento al palo izquierdo de Contreras. Ángulo superior izquierdo. Un golazo para ponerlo en cuadro. Solo hizo vista el portero de Barcelona y se marca la primera del encuentro al minuto 7. Independiente tiene 1, Barcelona 0. Comente, Marcelo.
1: Así es, un gol posiblemente que esté dentro de los mejores de esta fecha. El portero nada que hacer. La intención de él era mandarla directamente a la portería, porque de repente deciden, ¿quieres entrarla? No. Lo vio al arquero, le dieron oportunidad de tiro y realmente le salió un golazo al jugador del Independiente del Valle.
0: Así está el encuentro entonces. Bonito gol, ¿ah? ¿Eh? Bonito gol que se hace presente en este encuentro. Corre por izquierda. Intenta, se escapa. Mete el centro, por ahí estaba Celis. Cambia de lado, corriendo como puede Pata. Recupera bien, apoya sus defensas, rechaza arriba. Pone el cabezazo, intentando salir Báez, recupera nuevamente, ahí está Lerma que la tiene por derecha para Guagua que va a poner y la pone mal. Horrible nuevamente ese centro de Guagua, se equivoca el joven jugador de Independiente al poner el centro, la pone pero arriba para bajarse un dron, pero no como para ponerla a la cabeza, Marcelo.
1: Sí, quiso hacer el centro pero le pegó muy debajo. Y por esa razón el balón se le alza mucho y perdieron una oportunidad clara que está como una tromba Independiente. Creo que quiere aprovechar la altura, los movimientos rápidos de esos jóvenes jugadores.
0: Ahí está la pelota arriba. La tiene la gente de Barcelona. Ahora con Castillo. Corre Castillo, le pega Castillo arriba, muy alto sobre el horizontal, pero abierto. Nada cerca de la portería. Se pierde una ocasión, un intento por lo menos. A intentar llegar a la portería que defiende Aldair Quintana, el portero de Independiente del Valle. ¿Qué hace? Dice que está baja la presión. Los 450 gramos que debe tener la pelota. No, ahora sí ya la tocaron con Andy Velasco. Levanta el esférico, arriba esa pelota. Se va intentando Guagua, pierde el balón. Celis que la pone, ahora para Quiñones. prepara lanzamiento en la espalda de Velasco, abierto dentro los 16.50, al filo la recupera el portero Quintana, el de Independiente. Estamos ya en el minuto 10 del encuentro, gana Independiente desde el minuto 7, qué golazo que le salió al jugador Emerson Pata. Se mueve la pelota con Velasco, la descarga para Espinosa, este que la pasa bien para el jugador Méndez, que la pierde, va por izquierda a intentar Huila, se regresa porque lo marca Velasco, regresa el esférico, apareciendo, está por ahí para jugarla Díaz, se mete en el área Johnny Quiñones, pelota hacia atrás, intentaba pegarle Huila, horrible le pega, el balón se ha ido abierto, saque de portería para Aldair Quintana.
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0: Está para jugarse entonces, sacar la pelota la gente de Independiente. El portero ya la toca por izquierda, la pone bien para Velasco. Domina con izquierda, la regresa por el centro de la saga con Andy Velasco. El fútbol de Independiente que va con tranquilidad moviéndose. Están ganando 1-0 es el marcador a favor de Independiente. Toca y toca desde el fondo. Ahora con el portero. Este Quintana con Viacava. Otra vez con Quintana. Está de cerca Velasco, la pone a él. La traslada con pierna derecha. La cambia de lado para Viacava. El fútbol es, como siempre, Independiente que toca a ras de piso para Cortés. Intenta tocar pelota hacia atrás. Viacava que la descarga, la pone arriba, pero a los pies donde estaba bien ubicado el jugador Báez. En el medio campo con Castillo. Pierde el esférico. Corre Lerma para jugar. Lerma que la tiene. Pone por derecha. Ahí está para Espinosa. Lerma. Se va a tocar bien Guagua desde el fondo, última línea, mete el centro, pelota arriba, nuevamente el centro mal del chico Darwin Guagua, se pierde una buena ocasión a favor de Independiente.
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0: Solito se complicó por ahí por derecha Chalá, quiso rechazarlo, cerró perfectamente. Ahí el jugador Lerma y esa pelota se ha ido al tiro de esquina.
1: Es el primero del partido y el primero para el equipo local Independiente del Valle.
0: Están dos elementos para cobrar ese tiro de esquina al minuto 13 del encuentro. Uno para Independiente, cero para Barcelona. Va a meter ese esférico, esa pelota, la número 5 la va a poner en acción. Están los centrales de Independiente para el cabezazo. Ahí está para jugarla Méndez. Levanta la pelota Méndez, pelota abierta y el cabezazo de Viacava. La pone arriba, se la venia. La pica la pelota, pero muy abierto ese esférico. Se ha perdido al saque de portería para José Contreras de Barcelona.
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0: Se movió el balón, la sacaba Contreras. Intentaba por ahí el jugador Andy Velasco que la tiene. Amaga, reviente ese esférico que la pone arriba. Estaba Riasco, ahí estorba bien. Apareciendo por ahí, está para jugar la gente de Independiente. Corriendo por el centro. Apareciendo Ochoa, ahora para el pase de la muerte. Le queda abierto, rechaza Perlaza de Barcelona. Otra vez a pelota de Viacava. Hace un taquito, hacia atrás estaba Lerma. Sale bien el portero de Barcelona, Contreras, que la saca enseguida. Están apurados, lo pone a correr. Aguila que corre, intenta estorbar por lo menos Andy Velasco. Encuentra bien ubicado ahí a John Espinosa, ras de piso, entrega para Méndez. Pisa el balón hacia adentro, la pone por izquierda para Villacava. Traslada a Villacava, más a la extrema izquierda con Cortés. Pelota hacia adelante con Pata. Pata que amaga, dar el pase, se apoya con Viacava, este con el portero Quintana, que a propósito está con uniforme. ¿Qué color es ese, Marcelo? Tú eres experto en colores.
1: Es una mezcla entre amarillo y azul, es un lila.
0: Bueno, entonces Marcelo sabe de mezclas de colores. Le creemos, sí, un colorcito por ahí. Está la pelota profunda, corriendo Guagua. A ver si llega, llegó última línea, mete el centro, pero corto. Chalaca reacciona y le envía fuera del campo el tiro de esquina.
1: Tiro de esquina. Es el segundo tiro de esquina del partido, el segundo para Independiente del Valle.
0: Otra vez se prepara para cobrar Sebastián Méndez. Lentamente están ganando el encuentro desde el minuto 7, 1-0 a favor de Independiente. Este tiro de esquina se va a cobrar. Suben los centrales. Ahí lo vemos a Beacaba, que está también como un centro delantero. Se prepara Méndez. Que espere, dice el árbitro. Ah, los cordones de Andy Velasco están sueltos y el árbitro le da unos segundos para que se lo amarre bien. Es la última, le dice. Es la última, los dos con Junior Chalá. 16 minutos del encuentro. Méndez que va a cobrar. Ahora sí, se queda solo Méndez, la pone arriba. Sale Contreras con mano derecha, rechaza, corriendo Villacaba. Le pone velocidad y ahí está, último hombre, tranquilo. Espinosa, la recepta, está para jugar Ochoa. Ochoa que la tiene ahora con Espinosa, el portero también participa. Ochoa está para jugar, para cambiar de lado con Villacaba. Intenta descargar por izquierda, pero se arrepiente porque marcaba por ahí Bayron Castillo. Viacaba que levante ese balón a la cabeza de Chalá, que la pone hacia adelante, la pone a Huila, lo pone para correr. Ahí está amagando Johnny Quiñones, pierde el equilibrio, pierde la pelota también. Le entrega para Lerma, atacando Independiente. Se anima a irse por derecha, le pone velocidad. Corta el pase, sin embargo, está receptando bien Guagua. Regresa, pierde sorpresa el ataque de Independiente. Méndez que pisa más atrás todavía ya en su propio campo. Andy Velasco que la encuentra bien ubicada. La pasa para Villacaba. Juan Villacaba nuevamente para Velasco. Este que entrega por derecha con el jugador John Espinosa. Indica con el dedo izquierdo, finalmente la pasó, metía la mano y está el lanzamiento de Riasco. Este lanzamiento que le pega de unos 35 metros, se le iba complicando la trayectoria de la pelota al portero Contreras, pero finalmente logra con sus yemas, finalmente decía, para enviarla al tiro de esquina.
1: Tiro de esquina. Es el tercer tiro de esquina para el Club Independiente del Valle, el tercero del partido.
0: Parece que está maduro el segundo gol. Otra vez para el cabezazo, los centrales de Independiente cobran de izquierda a derecha con respecto al ataque de Independiente. Ahora sí, la deja para Lerma, pelota arriba, abierto, rechaza Johnny Quiñones de cabeza, abierto ese balón. Apareciendo Choa, que la pone arriba otra vez de cabeza Báez, el de Barcelona. Celis que se hace una chilenita, pero le envía fuera del campo. El saque de banda defensivo para Independiente.
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0: Ochoa con la pelota, la tiene Ochoa, la pasa bien, está Riascos, se borre por ahí, Chalá, se resbala Riascos, pierde la ocasión, sale bien Barcelona, Castillo, Celis adelante, este que jugaba, lo intentaba por lo menos con Caicedo, pierde el esférico nuevamente, Guagua que la tiene, apoya a Espinosa, se quiere meter en diagonal, lo hace, rechaza, le pega en el cuerpo más bien de Celis, pelota fuera del campo, saque lateral, ofensivo para Independiente.
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0: Ay, paralización del encuentro porque está revisando el VAR una acción de hace rato, la de Chalá, la que se cayó. Puede haber una mano ahí en el área. Y aprovechamos para revisar el tiempo de juego.
2: Tiempo de juego.
1: Minuto 20 de esta primera etapa.
2: Marcador.
1: El equipo local Independiente del Valle 1, Barcelona 0. Más cerca se ve el segundo de Independiente que el empate de Barcelona, arquitecto.
0: Sí, esa acción estaban revisando los del VAR. Esa acción, pero bueno, dijeron que no es para penal, que no amerita una pena máxima. Se va a cobrar un lanzamiento libre a favor de Independiente. ¿Quién le va a pegar? Vamos a identificar. Dos en la barrera de Barcelona. El palo izquierdo defiende esta barrera. Al centro se ubica Contreras, el portero. Es de unos 32 metros por lo menos de distancia. Méndez que va a levantar la pincha, la pone arriba. Velasco que aparece en el centro y se cruza Chalá. Se cruza Chalá y la envía al tiro de esquina.
2: Tiro de esquina.
1: Es el cuarto del partido y el cuarto para el Independiente del Valle.
0: 21 con 10, 1 para Independiente, 0 para Barcelona. Gana desde el minuto 10 para los amigos que se enganchan en este momento a la sintonía de la Z. Aquí estamos disfrutando desde Sangolquí este partido que se presenta en la fecha número 13. Independiente Barcelona está para cobrar el tiro de esquina. Levanta Lerma, pelota arriba. Había un empujón, un balón de camiseta, queda caído por ahí el jugador Lugo. Riasco dice que no lo aló, que no le hace falta. En fin, una discusión la de siempre, pero se cobra una falta a favor de la gente de Barcelona.
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0: Está Chalá con el esférico que la pone para la derecha con Carabalí, tocándola para Lugo. La pone hacia adelante, pero está listo Viacaba para rechazar. Cabezazo de Báez. Lo empujaba tranquilamente Ochoa. Al jugador Lugo. Una falta enseguida para Barcelona. Ya se marcó. Ya se la cobró. La mueve Chalá con Javier Báez. El zaguero central la pone arriba, larguísima. Aparece Viacaba para rechazar y enviarla fuera del campo. Otra vez lateral para Barcelona en campo de Independiente.
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0: Está Ochoa con pata, quiere girar, se le acaba el campo de juego. Otra vez se ha perdido. El saque de banda, saque de manos para Barcelona. Enseguida lo hace con Lugo. La entrega por derecha está para Carabalí. La pone arriba, larguísima. Cuidado. Ahí bien ubicado, bien parado. Está Andy Velasco. La entrega para Espinosa, el zaguero por derecha. Este que pone un pelotazo, pero sin dirección, directo. Donde está bien ubicado José Contreras, el portero venezolano de Barcelona.
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0: Está moviendo la Viacaba. Méndez hace un triángulo con Velasco, que aparece como el último hombre. El líbero de este equipo. Ahí juega Velasco, que entregó por derecha para John Espinosa. Está todavía en propio campo. Levanta el esférico. Lo encuentra bien ubicado. Está para jugarla Riasco. Riasco es que la defiende ahora para Darwin, que la pasa. Y bien, estuvo apareciendo Lugo. Queda la pelota muy larga. Celis que mete la mano. No hay nada, dice el árbitro. Celis que prevalece, cambia para el otro lado, mete el pecho para jugarla. Ahí estaba Clever Caicedo. Ahora para Perlaza, el marcador por izquierda que tiene Barcelona. Para Chalá, medio complicado, pero se libra del esférico. La tiene Huila, la pone por el centro. Hay falta, dice el árbitro, que la cobre en el lugar correcto. Ha dicho el árbitro del encuentro, el señor Robert Cabrera. Ya estamos en el minuto 25 con 55. 1 para Independiente, 0 para Barcelona.
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0: Juega el portero de Barcelona, que es Contreras. Entregándola para Báez, por derecha para Carabalí. Regresan al zaguero central Báez. Este que la cambia para el otro zaguero que trabaja por izquierda, que es Chalá. Lo viene ubicando a Lugo. Tocando para el otro lado para Celis. Este por la extrema derecha. Mete una especie de centro. Velasco que rechaza. Le va a los pies de Lerma. Levantando Cortés, pelota arriba, bien mete la cabeza Riasco, llega Lerma, ataca uno, defiende en tres, se mete en el área, le pega un tirito nomás. Un tirito suave nomás, donde estaba bien ubicado. Ahí Contreras, ¿qué dices tú, Marcelo?
1: Hizo una excelente corrida, pero como que se apresuró porque venía otro compañero de atrás, le hubiese puesto al punto penal y a lo mejor hubiese cambiado la historia.
0: Contraataca Barcelona, la tiene Huila, pone el centro, rechaza bien. Ahí está Cortés, recepta Lugo, cortito para Celis. Celis que corre el número 8 de Barcelona, toca en vertical, intenta una pared, no puede. Ahí el jugador Caicedo, se va a Lerma, lo presionan dos, se frena Lerma, Celis escapa. Ahora la tiene Lerma. Lerma que está solo finalmente. La tocó por derecha para Guagua. Darwin Guagua con la pelota. Regresándola para Espinosa. Este para el centro con Méndez. Corriendo el capitán de Independiente. Ahí está. Más atrás. El balón con Biacaba. Juan Biacaba para Velasco. Siempre decimos que es el último hombre del equipo de Independiente. La pasó bien, un excelente pase. La tiene ahora Guagua. Guagua por derecha y le pone como enemigo a John Espinosa. ¿Qué dices tú?
1: Sí, tenía toda la tranquilidad, pero le pega muy duro y no avanza a calcular el espacio. Y pierden una clara oportunidad porque estaba atacando de forma correcta el Independiente.
0: 27 con 10. 1 para Independiente, 0 para Barcelona. En el partido que se juega aquí en Sangolquí. Ahí está para mover el balón nuevamente el equipo local, pasando a la Viacaba. Ahora Ochoa toca por izquierda con pata. Atrás para Ochoa. Ochoa que cambia de lado por el centro de la saga. Velasco, Viacaba, juega y juega. Toca y toca, no se cansa, no se cansa Independiente con ahí el jugador Emerson Pata, regresándola para Viacaba. Este se apoya con el portero Aldair Quintana. Juega Velasco, Quintana otra vez, el portero. Nadie presiona de Barcelona. Tibiamente va por ahí Celis, por si acaso. Pero ya se despoja del esférico. Arriba ese balón, cabezazo de Chalá, le encuentra otra vez. Va a jugar Riasco, se va Riasco. Sigue a Riasco, se va Riasco. Si se cruza Chalá para amarilla. Ese es para amarilla. Y se viene una amarilla en el encuentro.
2: Amarilla, amarilla, la tarjeta es amarilla.
1: Es la primera del partido que corresponde a un jugador del equipo de Barcelona, el jugador Chalá.
0: Sí, amarilla, bien ganada, se le iba Yorkaev Riasco a Jonier Chalá y queda golpeado también Chalá. El encontrón fue fuerte, al estilo... ¿Quién fue? Vanguera me parece que era.
1: ¿Qué? Vanguera que se hacía el dormido, el estaba, medio soñado.
0: Estaba soñado ahí, porque él tenía la tarjeta. Fue para alrededor del mundo esas imágenes. Roncaba cosa que Vanguera.
1: Dentro de la tecnología le hicieron un montón de memes.
0: Claro que sí. Amarilla entonces, que le pusieron ya a Jonier Chalá, que finalmente se ha reincorporado al campo de juego. Y va a haber un tiro libre. Hay varios candidatos para diseñar y construir esta jugada.
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0: 29-40, 1 para Independiente, 0 para Barcelona. Aquí en la capital ecuatoriana hay un lanzamiento libre, entonces, ¿qué reclama? Y otra amarilla en el partido, ¿eh? Otra amarilla en el encuentro.
2: Amarilla, amarilla, la tarjeta es amarilla.
1: Es la segunda que corresponde a un jugador de Barcelona Sporting Club y en este caso es al portero de Barcelona,
0: Pepe Contreras, el venezolano.
1: Creo que es por reclamos al árbitro, sí. Fue por exceso verbal, creo.
0: Se insolentó el portero. Y siguen los reclamos. Vaya para allá, les dicen a los jugadores de Barcelona. No hacen caso. No hacen caso. Sigue la polémica. Va a haber un lanzamiento libre para Independiente. Arma la barrera. Contreras, que ya está con tarjeta amarilla. El palo derecho lo protege con la barrera. Vamos a ver quién le pega. ¿Quién le pega bien a la pelota de Independiente desde esa distancia? Que son unos, posiblemente unos 30 metros, poco menos, unos 28 por lo menos. Está Méndez, lo vemos a Cortés. Me parece que le va a pegar Pata, también está. 4 en la barrera de Barcelona sobre los 16.50. Ojo, Pata se mueve, le pega también en la barrera. Ahí está el balón fuera del campo de juego, el saque lateral.
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0: Está Riascos con el balón. Intentaba Espinosa, se escapa, mete el centro, se le escapó a Guagua en el área. Rechaza bien Celis. Del otro lado responde Andy Velasco, pero la envió, no, se quedó la pelota en el campo de juego. Enseguida estaba para proteger Berlaza el marcador por izquierda, le hacen falta, apareciendo Viacaba. Méndez que toca de primera, jugándola por ahí Lerma para la extrema derecha con Espinosa, la pone bien, pero la pasa mal. ¿Qué se equivoca ahí Guagua? Entrega la pelota mal, contragolpe, ahí para jugarla con Caicedo que le intenta. Abre un poquito el empeine, pero muy abierto. Ese balón se quedó lejos de la portería, al fondo de la misma. Al saque, saque a favor de Independiente.
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0: Feliz la gente, feliz la gente de Independiente. Bueno, aprovechamos para revisar el tiempo de juego.
2: Tiempo de juego.
1: 33 minutos de esta primera etapa.
2: Marcador.
1: Sigue la ventaja para Independiente del Valle, que juega de local, tiene 1, Barcelona 0.
0: Ahí está la pelota, demasiadamente larga. Perlaza que aparece, rechaza, no la puede controlar Guagua y se ha ido rozando con Guagua. Al saque de lateral desde el fondo de Barcelona. Se prepara el jugador Jonathan Perlaza, el marcador por izquierda que tiene el ídolo del Ecuador. Se mueve Perlaza, ahora sí, ya la pone arriba, protege Johnny Quiñones, protege la pelota, es Will el hombre, quiere, ¿no? Había falta, pero quería girar y no pudo. Ahí aparece la falta según el criterio del señor árbitro Robert Cabrera. Ya se mueve el balón enseguida. Quieren ganar tiempo con Baez. Entregándola para Carabalí. Brian Carabalí. Este que la pone arriba larguísima. Engancha un poquito para jugarla Velasco. Lo estaba tocando Castillo. Se levanta, lo empuja, toca la pelota. Y finalmente la ha tocado Castillo. Saque lateral defensivo para Independiente.
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0: 34-20, el marcador 1 para Independiente, 0 para Barcelona. Va a hacer ese servicio de manos Gustavo Cortés. Ahí está Cortés, pelota arriba, larguísima, se elevaba por si acaso estaba Lugo. Rechaza Báez el balón, que también es respondido por el jugador Lerma. Miren, ahí se estorban entre los dos compañeros. Abre por derecha, la pasa mal, la encuentra finalmente Guagua. Regresa el balón con Velasco, la abre para Biakava. Biakava que la tiene ya en sus pies. Biakava que se mueve, corriendo Biakava, levanta la mirada, pone el pase hacia adelante, jugándola con Ochoa, y está para perder el esférico. Rechaza Carabalí, otra vez Velasco, se activa en el juego, la pasa para el capitán Méndez, este que la pone bien adelante para Guagua, devuelve nuevamente para Jackson Méndez, regresándola para Biakava. El zaguero central juega con el otro, el último hombre es Andy Velasco de Independiente. Amaga el pase, no lo encuentra bien ubicado su compañero, prefiere en paralelo jugándola con Cortés, pone hacia adelante y entrega mal, recupera bien, ahora va, es para Barcelona, entregándola para Lugo que se mueve, filtra, ahora sí pasó por izquierda, acompaña a Chalá. Chalá, el zaguero central, abriendo por izquierda para Perlaza, otra vez con Chalá. El fútbol es de Barcelona, en su propio campo, entregándola por el centro de zaga con Báez. Ahora por derecha con Carabalí, la regresan para Báez. Báez que la tiene, mira a su compañero que es Chalá. Este que domina con izquierda, se levanta un poquito la pelota para ello, ya la encuentra bien ubicada. Ahora sí con Lugo, cambió nuevamente con Chalá. Chalá que está, ¿a quién entrego Chalá? Finalmente el portero participa también, José Contreras, el venezolano, está fuera del área. Cortito la juega para Báez. Báez que la tiene, Báez que entrega por derecha con el jugador Castillo. Pierde el esférico, recupera Sebastián Méndez, hace un lleve y trae, elegante el hombre, regresando el balón con Biakava, este que la cambió para Andy Velasco. El fútbol de Independiente, corre y corre el balón, se mueve con Guagua, Velasco ahora, gira Velasco, entrega a su portero, está fuera del área, y está jugando la Quintana, Quintana que la pone para Biakava, la pone arriba, larguísima, corre Emerson Pata, era buena la intención, Marcelo.
1: Sí, un pase largo de casi unos 50 metros. El arquero también debe estar atento, por eso salió a achicar y llegó al balón más pronto que el jugador de Independiente.
0: 37 minutos, como que se ha equilibrado el partido también.
1: Sí, se está manejando bien por las líneas del medio campo de ambos equipos. Se están tocando bien, no está muy fuerte, no se están agrediendo mucho y se está dando un bonito partido.
0: Se juega la pelota por derecha con Barcelona. Estaba Castillo entregándola por el centro. Pelota hacia adelante con Caicedo. Este con el jugador Castillo. Castillo que regresa a su zaguero central Báez. Cambiándola para Johnny Quiñones. Por izquierda con Chalá. Chalá que está para levantar pelota arriba. La pone profunda. A ver si llega. Sí, está con Huila. Huila con la pelota. Engancha por fuera. Presiona bien, jugando la Espinosa, que pega la pelota en el cuerpo de Huila y se ha ido al saque lateral para Independiente.
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0: Tiene la pelota nuevamente Barcelona, intentando Perlaza. Se caía por ahí Lugo. Perlaza que traba. Con Espinosa que protege. Con Lerma protege la pelota. Perlaza que no le hace falta. Y finalmente saque lateral que se gana Barcelona por intermedio de Perlaza, que lo va a hacer efectivo enseguida. Va a ver movimiento de manos. Está frente a los 16:50. Se regresa a unos 4 metros de distancia, por lo menos con respecto a la línea de banda, para tomar distancia y fuerza y ponerla en el área. Es peligroso ese lanzamiento de manos, ese saque de banda. Les advierte a Huila y a Velasco. A los dos. Y la típica abierta de brazos del señor árbitro. Ya está para sacar. Perlaza la pone arriba. El cabezazo de Lerma que ayuda a la defensa. Riascos que tiene rebote. Se queda Riascos, no hay falta. Se barre Chalá. Queda golpeado Chalá. Y el rechazo del jugador Espinosa fuera del campo. Y queda golpeado, me parece Chalá, que en la zona del abdomen. Lo estaba mirando al árbitro en el piso a ver si le está dando la atención correspondiente, ¿no? A ver si hay un topecito nomás por ahí en el antebrazo. Pero se queja de un golpe tremendo ahí el jugador Chalá, el de Barcelona. Vamos a ver qué dice el árbitro. 39:55. El juego está a favor de Independiente. Se mueve la pelota ya. Otra vez Barcelona que tiene el balón en sus pies. Por el centro participa Báez. Este que la pone arriba, larguísima. La baja bien para Johnny Quiñones. Pelota hacia atrás con Perlaza. Perlaza que mueve. Intenta pasar, pierde la pelota. Corriendo está con Espinosa, la pone adelante, ahí para que corra Riascos, y bien defiende Báez, se apoya con el portero, rechaza el balón, la pelota es de Méndez, este que la baja con calidad y buena ubicación que lo encuentra al portero, pero este la saca mal, el saque lateral, la bota mal, fuera del campo.
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0: Juega Barcelona por izquierda, apareciendo Huila, se mete en el área, peligroso lanzamiento. Cerraba un poquito por ahí John Espinosa, tenía buen ángulo de lanzamiento. El jugador de Barcelona, Huila, toca el contragolpe, apareciendo Ochoa por izquierda. Mira el panorama, pierde el balón, no, ya lo recupera, queda caído Pata, queda golpeado, que sigue el juego, dice el señor árbitro. Por derecha está apareciendo Guagua, trepando Guagua. Entrega por el centro, ahora para Lerma. Lerma que la tiene al centro, juega con Méndez. Méndez que la bota porque aparece por izquierda y ha recuperado Emerson Pata. Nuevamente con el centro con Méndez. Méndez que la pone bien, perfecto para Lerma. Lerma a ver qué hace. Lerma que se escapa, Lerma que pega, Lerma que se arrepiente. Bien la jugada, Marcelo, ¿qué dices tú?
1: Una bonita jugada, pero al final no le salió el tiro porque ya le hizo el quiebre a los jugadores, a los defensas de Barcelona. Pero no, parece que no es y él es derecho, sino que le pegó muy debajo y se le fue por encima del arco.
0: Sí, le pegó abajo de la pelota y se elevó ese balón. Esa es la consecuencia de esa mala ejecución que hizo. Una buena acción de habilidad de Lerma. Está para sacar entonces ya José Contreras, eleva el esférico. El cabezazo de Castillo, pero va a los pies. Ahí para jugarlo de Lerma, precisamente, se escapa de dos, le quitaron limpiamente, recupera Barcelona, jugando con Huila, le intentó cambiar para Castillo, cae por ahí un elemento de Independiente, una falta, dice el árbitro, una falta que se cobre en campo de Independiente del Valle.
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0: 43 minutos. Estamos cerca ya de terminar el tiempo reglamentario. Ahora sí atacando Independiente por derecha con Guagua. Guagua que tiene la pelota, Guagua que levanta. Uy, abierto ese balón, muy alto, se resbala un poquito Emerson Pata. No llega al cabezazo y se ha escapado esa pelota a favor del equipo visitante que es Barcelona. 43:31, Independiente 0, Barcelona.
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0: Hay una falta, levantaba la pierna Lerma en el medio campo, lo estaba tocando el jugador Lugo. Sí, ahí lo vemos a Matías Lugo, que está un tanto golpeado en su cabeza. La falta se va a cobrar para Barcelona. Estamos cerca ya a terminar el tiempo reglamentario. ¿Cuánto agrega el árbitro? Yo no sé, unos 3 minutos no más. No ha habido paralizaciones muy prolongadas. Se va a cobrar ese balón. Lo va a levantar Chalá, lo va a poner en el área. Levanta el esférico, pelota arriba. Bien se eleva. El portero Quintana la tiene en sus manos, sacando por el centro. A ver si se arma el contragolpe. Aparece Ochoa, descarga por derecha. Ahora ya la tiene Lerma, el hábil jugador que les hizo una buena jugada hace rato a los de Barcelona. Se integra Guagua, la pasa, se va, se filtró en el área el pase. Última línea, se demora tanto. Otra vez la pelota, levanta el esférico. Y está para salir Barcelona. Contragolpe, corriendo Huila. Se va por izquierda Huila, le pone velocidad. Atacan 3, defienden 4. El árbitro también se suma. Ahí se va la pelota larga. Estaba para cerrar Velasco. Toca el balón y se va al tiro de esquina.
3: Tiro de esquina. Es el quinto del partido, el primero para Barcelona.
0: Estamos ya en tiempo completo entonces.
2: Tiempo de juego.
3: 45 minutos en esta primera etapa y se jugarán 2 minutos adicionales.
0: Sí, no había para más, ¿no? Máximo eran 3. Yo decía 3, pero son 2. Me parece bien, ¿eh? Va a cobrarse. Entiendo que última de las acciones ya para Barcelona en este tiro de esquina. Vamos a llegar a los 46 minutos. Marlaza se prepara. Ahí está Jonathan Perlaza para levantar con pierna izquierda, para ponerle en el área. A través de las parejas, los centrales están de Barcelona para el cabezazo. Cobra el balón, rechaza bien. Estaba jugando la Ochoa de cabeza. Va a las piernas del jugador Caicedo, pelota arriba. Sale el portero, rechaza con mano derecha. Se va lejos ese balón, la va a recuperar el jugador apareciendo Huila. Huila que le entrega el centro. Estaba con el jugador Lugo. Pelota que la tiene para levantar cerca del área. Aparece Velasco en los 16-50. Rechazando de cabeza para Independiente. Ahora sí Ochoa por izquierda. Va a llegar Pata. Sí señor, llegó Pata. Se mueve Pata, a ver qué hace Pata. Sigue Pata cerca del área. Muy largo ese balón. Se cruzó perfecto Lugo. No le dio paso, saque de portería. Y esto se va a terminar, ¿eh? Saque de portería a favor de Barcelona. Entiendo que ahora sí, el árbitro ha dicho, no llegaron ni a los 47 minutos. El árbitro ha dicho, no va más este primer tiempo. La primera parte del encuentro ha terminado. Les contamos el marcador parcial del encuentro.
3: Al finalizar el primer tiempo, el equipo local Independiente del Valle 1, Barcelona 0.
0: Con gol tempranero al minuto 7 por parte de Emerson Pato, pero fue un golazo.
3: Un golazo. Entonces,
0: hay que reconocer esa acción excelente que se decidió a pegarle desde el sector del ataque izquierdo que tiene Independiente. Se acomodó a la derecha y ese balón tomó una trayectoria espectacular. Solo hizo vista el portero Contreras, nada más, sin capacidad de reacción, no tuvo ninguna posibilidad de evitar esa conquista que se marcó en su portería. Ya vamos a revisar el análisis del primer tiempo, lo que pasó en esta primera etapa, que nos han dado de todas maneras, no tanto como hubiésemos querido, ¿no? Buena cantidad de goles, pero ciertas acciones que ameritan pues ser comentadas. Pero hasta tanto, nuestra voz comercial, Marcelo Villalta.
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4: Muchas gracias, Marcelo. Estamos asistiendo a este partido que en los papeles lo veíamos el más interesante, el más bonito que se iba a dar en el desarrollo del juego. Pero ha sido un partido sin muchas emociones, excepto ese buen gol que, de buena factura, que lo consiguió el jugador Pata, Emerson Pata, el minuto 7, y con que empezó ganando. Y hasta el momento lo consigue Independiente del Valle ante Barcelona aquí en el estadio de San Golquí. Esperemos que este segundo tiempo sea un poquito diferente en lo que se refiere a las emociones que gusta la gente que haya en los partidos. Para eso van a los estadios, para eso se sientan frente a un televisor para espectar buenas acciones, de buena técnica, de buen criterio para entregar el pase, de buen desplazamiento de los jugadores en los diferentes sectores del campo de juego, copando todas las áreas sin dejarle al rival para que tenga la posibilidad de accionar, como lo hizo Pata, por ejemplo. Pata, que es un jugador veloz, jugador joven, muchacho todavía, corre por izquierda y el marcador, que tenía que estorbarlo ahí, molestarlo, hacerle una especie de, por lo menos, de sombra, no apareció, que es Brian Carabalí. Le dio tiempo y espacio y sacó un verdadero derechazo de esos que solo de vez en cuando, ojo, solo de vez en cuando aparecen en los partidos. Y la factura fue enorme, de una factura alta, digamos así. Y Pata tuvo otra, velocidad que tiene Pata, pero un lanzamiento demasiadamente tibio y estaba bien ubicado en el primer palo Contreras, el portero de Barcelona, que no tuvo ningún problema en tener el balón en sus manos. Eso, digamos, por como una especie de funcionamiento que ha tenido el jugador Pata por izquierda, que es el más peligroso. Por el otro lado juegan, bueno, por ese lado, por el lado izquierdo, quiero referirme, antes de pasar al derecho, está Gustavo Cortés y también Ochoa, que hacen suya esa zona de la parte izquierda del campo de juego. Pero por el otro lado se presentan, está desde el fondo John Espinosa. Más adelantado aparece Justin Lerma y también ya a la extrema derecha Darwin Guagua, que es el encargado, o por lo menos entiendo que esa es la tarea que tiene que hacer Guagua cuando sea necesaria la parte defensiva. Pero por sobre todo, lo que tiene que hacer Guagua con el jugador Lerma es juntarse, precisamente, que son jugadores habilidosos, rápidos. Lerma con una buena habilidad, por eso fue comprado al fútbol alemán, que ya tendrá que irse, entiendo que después del Mundial.

0: habilidad, por esa buena técnica que tiene Lerma, ha dejado pagando a cuántos zagueros se le apareció por ese sector, es decir, tanto a la derecha, pero ya metido hacia, porque siempre hace la diagonal para llegar lo más rápido posible a los 16-50, que es un área ya dentro de esa zona peligrosa, pues le pueden hacer una falta. Pero al momento de pegarle a la pelota, en una buena acción que hacíamos referencia en la transmisión, decíamos en el barrio hace años, ¿no? Los basurió a los defensas, hizo un amague por izquierda, luego por derecha, pisó la pelota y la acomodó para su derecha y le pegó muy abajo y el balón se fue arriba. Hubiese sido un gran premio a esa linda jugada que gusta a la gente, pero no se convirtió en gol, lamentable. Del otro lado, Barcelona en realidad no es que tenga fuerza ofensiva. Los muchachos que tiene como delanteros, que es Clever Caicedo y Jefferson Huila, que corre por izquierda, Caicedo por derecha, no han sido capaces de inquietar mucho a la defensa de Independiente. Sí, una buena acción que ganó por la última línea en un pase de la muerte. Por ahí un muchacho de Barcelona que es Caicedo, pero nadie pudo tener la precisión, más bien le pegaron demasiadamente abierto y lejos de la portería que defiende Aldair Quintana. Entonces, en ese contexto, Barcelona no creo tenga la posibilidad, al menos si juega así en este segundo tiempo, para tener la posibilidad de un empate o apostarle al triunfo, que sería, creo que, una aspiración de los hinchas. Independiente del Valle, que es un equipo como ya nos tiene acostumbrados en todos los partidos, juega de manera tanto lenta desde el fondo, buscando el mejor camino, pero al momento de hacer un cambio de ritmo, cambio de velocidad, sí lo hace, porque tiene jugadores con características de rapidez y buena técnica en el traslado del balón, en el amague, en la finta que quieren hacer, y eso pueden aprovechar. Pero Barcelona en ese espacio que es el medio campo ha tenido la prolijidad de poner elementos de contención para que no dejarlos libres y con el accionar que puedan tener estos jugadores hábiles que estamos hablando de Lerma, de Méndez y de Ochoa, y por la extrema derecha Guagua. Riasco, que es el centro delantero, el llamado a hacer los goles, a inquietar las defensas contrarias, en tropezones, en agarrones que se han dado en el desarrollo de este primer tiempo, ahí ha parado todo, porque no le han dejado ni respirar. Báez creo que es el encargado para que Riasco no pueda tener el protagonismo que sí tuvo, por ejemplo, el año pasado en el Nacional. Si tú te acuerdas, Marcelo, él solo, porque Nacional estaba muy venido a menos, él solo hacía goles, ¿eh? Y buenos goles.
1: Así es. También dentro de eso han habido ya los partidos. Orense le ganó a Leones 2-0, Técnico Universitario 4-0 al Delfín, Guayaquil City cayó de local frente al Deportivo Cuenca 1-0, y Aucas le ganó a la Universidad Católica 2-1, y estamos en el partido donde Independiente está sacando el resultado, ganando hasta el primer tiempo 1-0 ante Barcelona.
0: Sí, así fueron los resultados entonces de esos partidos. Pero volviendo la mirada un poquito a lo que podemos pensar que se puede dar en el segundo tiempo, lo vamos, como siempre, a ver a Independiente saliendo desde el fondo, desde la parte de su portero. Ahí estará haciendo su trabajo Velasco. Claro, luego Velasco, Viacava, que son los zagueros centrales, el balón se mueve de izquierda a derecha o viceversa. Si no hay la posibilidad de un pase hacia la extrema izquierda, que es Gustavo Cordés, o hacia la extrema derecha, que es John Espinosa, la regresa. Y ahí aparece también el capitán, que está por ahora, que es el jugador que mueve los hilos en la parte de la tranquilidad, por lo menos de Independiente, Jason Méndez. Ahí está moviéndose por todo ese frente que es la defensa de Independiente. Estos no son los jugadores titulares, ojo, porque Independiente los está reservando sus titulares para juegos de Copa Libertadores, y también lo propio hace Barcelona. Por eso hay unos nombres nuevos,

0: Por ejemplo, en Barcelona, tú, Marcelo, has escuchado Clever Caicedo de Jefferson Huila.
1: Son nuevos, creo que por lo que Barcelona en los campeonatos internacionales está un poquito complicado. Entonces, tiene aspiraciones todavía haciendo matemáticamente, pero nos está cuidando el técnico Farías. En Independiente también está, porque no está, por ejemplo, el que siempre suele ser capitán.
0: Sornosa,
1: que es el encargado de los tiros libres, pero Independiente del Valle tiene jugadores jóvenes que son veloces, ágiles, que lo incomoda cualquier equipo que vaya a enfrentarlos.
0: Así es. Es un equipo difícil, bien conformado futbolísticamente hablando, y que enfrentarlo de tú a tú es complicado. Lo que decíamos un poco de la perspectiva que se puede venir en el segundo tiempo, va a empezar desde el fondo, saliendo a jugar Independiente, va a tener que ponerse más preciso en los lanzamientos a la portería, porque tiene elementos hábiles. Estábamos haciendo mención a Lerma, haciendo mención a Guagua, hagamos mención también a Riasco, que es el delantero, Pata por izquierda, que es un jugador veloz, rápido, piensa también muy rápido. Lo vemos que es un jugador que en el futuro creo que va a tener la posibilidad de emigrar, porque se ve nomás su capacidad futbolística y está en proceso todavía de construcción. Pero si apela a estos recursos que sí los tiene Independiente, tendría la posibilidad de mejorar el marcador que está a su favor, es decir, por lo menos más de un gol, que es lo que ya pondría la tranquilidad para Independiente. Ahora Barcelona a ponerse las pilas, como se dice, dicen los hinchas, para empatar el encuentro y hacer todo lo posible, ojalá, para llevarse los 3 puntos. Difícil tarea, no imposible desde luego, pero se puede dar esa posibilidad. Va a haber cambios en Barcelona, ojo. Aquí vemos, ya está un elemento, ¿qué número es? 70, ¿no?
1: Número 70. Le comento, arquitecto, que Independiente con este triunfo saca una gran ventaja en la tabla de posiciones, porque con este triunfo hace 31 puntos. El segundo, que es Universidad Católica, se quedaría con 22. Entonces, miren la diferencia de puntos entre el primero y el segundo lugar. Tercero sería Aucas con 22. Barcelona quedaría con 20, el Deportivo Cuenca con 20, el Orense con 19 puntos, Guayaquil City con 18, Liga de Quito con 17, Muchurruna con 16, Macará 16, Delfín 15, Técnico Universitario 14, Emelec 14, Leones 13, Libertad en 15º, el equipo del Sur con 13 puntos, y finalmente tenemos al Manta con 8 puntos. Entonces, el triunfo de Independiente es muy importante para las aspiraciones, porque ya estamos en la jornada 13 de la Liga Pro.
0: Claro, ya estamos bien metidos en este campeonato, en esta liga. Hubieron 2 cambios en Barcelona. Lo vemos que ingresó el número 21, Héctor Villalba, que es un jugador que tiene su aporte en goles también, y Marco Mejía, el número 70, que es el que ingresó también en este segundo tiempo. Vamos a ver los cambios, lo hicieron por Clever Caicedo, que es el delantero que hacíamos mención, que es uno de los nuevos, y también por el jugador Huila. Los dos elementos salieron. Arrancaron los siguientes 45 minutos de este, el deporte más hermoso que usted y yo lo hayamos jugado. Ya se mueve la pelota, está en campo de Independiente. La rechaza Viacaba, pelota arriba, rechazando también Carabalí de Barcelona por el otro lado. Aparece Villalba, se equivocan los elementos de Barcelona y se ha perdido entonces al saque lateral. Pierde el esférico, se va Villalba, se mete en el área, lo percibe Viacaba, lo tocaba un poquito con el brazo, lo tocaba un poquito con el brazo, lo empujaba. Ah, Villalba, lo vimos desde aquí, Marcelo. ¿Qué dices
1: sí,
0: tú?
1: Hay un empujón, por eso el jugador reclama ese empujón. Vamos a ver qué dice el árbitro, a lo mejor lo amerita, porque hay un empujón que si hay revisión y ve, está todavía dentro de la cancha, por eso reclama el jugador de Barcelona.
0: Sí, yo creo que amerita revisión esa acción que se le escapó a Viacaba. Por eso se fue a gran velocidad a caer al fondo del campo Villalba, Héctor Villalba, que había entrado en este segundo tiempo. Vamos a ver qué dice el VAR, si está revisando esa opción o que no amerita ningún tipo de sanción. Reclama Villalba porque lo empujó. No ha pasado nada, dice el VAR, sigan nomás las acciones. Está para jugar Andy Velasco. El fútbol es desde el fondo. Ahí la tiene la pelota por derecha. La pone para John Espinosa. Este que la pone pelotazo arriba larguísima. Mete la cabeza Barlaza. Apareciendo Chalán. Lo tocaron abajo. Se cae, se tropieza. Sí, hay una falta. Una falta que estaba haciendo Darwin Guagua. Dice el árbitro, el asistente número uno del encuentro. Estamos ya en el minuto 2 del partido. Sigue ganando Independiente 1-0 Barcelona.
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0: Corriendo por izquierda y metía el centro, intentaba el centro por ahí el jugador Marco Mejía. Se cruza Espinosa y le envía el tiro de esquina.
1: Tiro de esquina. Es el sexto del partido, el segundo para Barcelona Sporting Club.
0: Se prepara entonces para cobrar ese lanzamiento de esquina a la gente de Barcelona con Perlaza. Es a Jonathan Perlaza. Va a meter abierto ese pelotazo. La pone abierta. Rechaza. Pata de cabeza. Apareciendo Carabalí. Esta que la pone otra vez en el área. Pelota arriba. Estaba para el centro. Se metió esa pelota de Perlaza. Y el portero bien reaccionó a tiempo y le envía otra vez al tiro de esquina.
1: Tiro de esquina. Es el tercero para el equipo de Barcelona, el séptimo del partido.
0: Ya la cobran, pelota abierta, arriba, abierto ese balón. Una falta, ha dicho el árbitro. Sí, una falta para Independiente del Valle. Minuto 3:45 del encuentro. 1 Independiente, 0 Barcelona.
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0: Está para rechazar Lugo. Pelota fuera del campo. Hay un toque, reclama la gente de Barcelona que alguien tocó de Independiente, que le corresponde a Barcelona, dice. No, el árbitro ratifica que es un saque lateral, un saque de banda para John Espinosa. El marcador por derecha que tiene Independiente del Valle. Toma distancia, la va a proyectar, ojalá larga según la intención que vemos. Se frena, no saca, reclama la gente. Celis dice que saque enseguida, le reclama el árbitro. Pelota arriba, larga, no tiene destino correcto. Se cruza bien, está para jugarle a Riascos. Abre por izquierda para Cortés. La pone más a la izquierda con pata. Recepta balón, casi se le escapa. La filtra bien corriendo Ochoa. Última línea prácticamente al centro. Pata en el área, pata que la cambie. Se cruza bien, estaba por ahí para jugar la Mejía. Nuevamente la pelota la tiene Independiente con Espinosa. Ahora por derecha, está para jugarla con Guagua. Quiere dar el pase Guagua. No, porque su compañero estaba en posición adelantada. La pierde, la toca, está en posición adelantada finalmente. Finalmente el jugador Espinosa se va por la se va a cobrar entonces esa posición adelantada.
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0: Va a cobrarse la falta por intermedio del portero José Contreras, el de Barcelona. Pelota arriba, larguísima, campo de Independiente. Se eleva, la peina Mejía. Está para picarla, rechaza Andy Velasco. Desentendimiento en la defensa y finalmente apaga el incendio el capitán Méndez. El balón se ha ido fuera del campo. Saque lateral para Barcelona. la deja Villalba, le va a entregar a Perlaza que haga efectivo ese saque lateral. Toma distancia, 51 con 20 ya en el partido. 1 para Independiente, 0 para Barcelona. Se mantiene el marcador que arrancó desde los 7 minutos. Rechaza pelota arriba, Lerma que rechazaba. Pelota de Riascos, quería pasarla de primera y el jugador Méndez la pasó, la pone ahora para Villalba, mete el centro. Quiñones metiendo el cabezazo. Por poquito se mete esa pelota. Apareció bien el portero. La tocó como... Me parece que la tocó o no. Vamos a ver si la toca abierto ese lanzamiento. No, no la tocó. Un saque de portería entonces para Independiente.
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0: Ya un saque lateral que aparecía para favor de Barcelona. La tienen ahí para tocarla. Recupera Independiente. La pasa Lugo que la pierde, la recupera nuevamente Barcelona, la encuentra Independiente corriendo, está por ahí para jugarla por la extrema izquierda con Pata, acompaña por el centro, está Guagua, la entregan para Méndez, Guagua regresa a Viacava, el zaguero central que se apoya con su portero, presiona también Villalba, ahora se despoja del balón. Para tocar por el centro con Espinosa. Pelota hacia atrás. Por derecha tejen bien. Corriendo está Espinosa. Se frena, se mete en el área. Perlaza que lo marca. Espinosa otra vez. Pelota arriba. Mete el centro, pero mal. Se equivoca. Recupera nuevamente la gente de Independiente. Teniendo la Espinosa. Regresándola para Méndez. Este que la cambia para jugarla con Cortés. Cortés que entrega por la extrema izquierda con Pata. Pata que la tiene nuevamente con Cortés. Engancha con pierna izquierda. Regresa el balón al centro de la zaga, pero en el medio campo jugándola con Velasco. Descargando por la derecha para Espinosa. Más adelante el fútbol. Corre bien. Ahí está Guagua ahí para tomarla por la extrema derecha. Última línea. Mete el centro. Eso es lo que le pasa a Guagua. ¿Qué dices tú? ¿Falta de técnica?
1: Falta de técnica desde mi punto de vista también, porque hace todo exactamente por la banda derecha y el rato de ejecutar el centro le pega y no es la primera vez, ya va algunas veces en el partido y eso puede darle complicaciones al equipo de Independiente.
0: A Lerma y a Guagua, a los dos que son los habilidosos, los rápidos que deberían tener un buen cierre, no logran hacerlo. Otra vez Independiente, Riascos que la tiene, la eleva, está para rechazar Villalba, mete la mano, Celis ahora por izquierda, para jugarla, para pegarle arriba, parecía Lugo que pega con pierna derecha, arriba esa pelota, saque de portería para Independiente.
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0: Estamos ya cerca de los 55 minutos de este encuentro. Pelota que la sacan desde el fondo. John Espinosa, el balón arriba por el centro del campo. Lugo que rechaza de cabeza. Está para tocarle un poquito. Apareciendo Brian Carabalí. Tropieza Carabalí. Le quitan a Carabalí. Corre Pata ahora. Le pone velocidad. Enfrenta, hace la diagonal. Acompaña por ahí. Está para jugarla Cortés. Va a meter el centro. Abierto. Riascos toca abierto. Está para Lerma. Y alguien la tocó de Barcelona. Se salva ese lanzamiento. Tenía ahora sí destino de red. Y se ha ido el tiro de esquina.
1: Tiro de esquina. Es el octavo tiro de esquina, el quinto para Independiente del Valle.
0: Estuvo para toparla, pero con un poquito nomás el jugador Perlaza y esa pelota se fue. El tiro de esquina que la van a cobrar. Están dos elementos, dos candidatos para levantar esa pelota. Ese balón es esférico, la redonda, la número 5 la van a poner en acción ahí en el área. Está Méndez y está Cortés. Méndez con derecha, Cortés con izquierda. ¿Quién le pega? Está toda la fuerza aérea de Independiente en el área de Barcelona. Vemos a Viacava, está Riasco, está Espinosa. Los más altos, los zagueros ahí para jugarla. Todavía no autoriza el árbitro. Ahora sí, corre, la dejan para Corté, levanta en el área. Rechaza bien, jugándola por ahí Carabalí de cabeza. Otra vez complementa Castillo, levanta mal ese balón Jackson Sebastián Méndez y se ha perdido al saque de portería para el ídolo del Ecuador.
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0: Rechazando John Espinosa, la baja Guagua, la pierde, está corriendo por izquierda, corre Mejía, el que ingresó en el segundo tiempo y el balón lo ha tocado Espinosa para enviarlo al saque de banda, saque lateral para Barcelona. La saca Mejía, la pone para Johnny Quiñones, filtra pelota, no hay posición adelantada, caía en el área, ¿qué pasó? Hay penal que no dice el árbitro, rechaza Andy Espinosa. Caía Castillo, ¿le viste algo tú, Marcelo?
1: No le pudimos ver de acá porque me tapaba el jugador de Independiente, pero parece que hay una posición adelantada.
0: Sí, sí, sí. Eso le vemos, ahí no, ya no hay nada que hacer. Hay posición adelantada que estaba el jugador Byron Castillo. De todas maneras debe revisar el VAR.
1: Hay que ver, porque tienen que trazar la línea y si a lo mejor no suben offside y hay algún contacto, puede ser el penal que le ayude el VAR.
0: A ver, estamos chequeando un poquito la acción.
1: No lo topa tampoco.
0: Sí, tal vez un rocecito de esos leves, pero como son los jugadores de vivos, ¿ah? Enseguida cayó, fulminado como por un rayo, Byron Castillo. Se va a mover el balón, se va a cobrar la posición adelantada que le han marcado definitivamente a favor de Independiente. Ubica la número 5, está el portero Quintana, fuera del área. Ahora sí, con pierna izquierda, el pelotazo arriba vía aérea. El cabezazo estaba por ahí del jugador Báez, luchando por la izquierda. Está para trepar Castillo, la pone al centro para Celis, la pasa mal, recupera Independiente. Ochoa que la descarga para Pata por izquierda, la pone a correr a Cortés, le pone velocidad a Cortés, corriendo Cortés, mete el centro y se cruza Castillo para enviarla al tiro de esquina.
1: Es el noveno tiro de esquina, el sexto para el club Independiente del Valle.
0: Ya en minuto 59 del encuentro. Tenemos un hombre que calienta de Barcelona, que está prácticamente para el cambio. Vamos a chequear de quién se trata. Otra vez dos elementos de Independiente para cobrar ese tiro de esquina. Está Méndez, está Gustavo Cortés. Cortés se pone la mano en la cabeza. Él va a cobrar, ya indicó la jugada. Ahora sí, pelota al punto penal arriba. Rechaza como puede. Está para Andy Velasco, que metía el cabezazo. Pero bien el portero. Tranquilidad para el portero de Barcelona, José Contreras. Vamos a ver si ya se hace el cambio. Minuto 59 con 45. A ver, cambio también a Independiente. Lo vemos ahí al chico Rodríguez. Está para jugar Barcelona con Lugo. La descarga por la extrema derecha con Castillo. Logra pasar. Pasa bien el balón Villalba. Se barre Velasco. Le quita limpiamente. Ochoa que traslada. Ya le hacen falta. Clara la falta. Clara la falta. A favor Independiente.
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0: Hubo cambio en Barcelona. Salió Byron Castillo, es el elemento que fue reemplazado por Martínez, el número 23. Se ha movido el balón. Richa Viacava de cabeza. Chalá. Ahora Riasco. Corriendo Riasco. Falta, dice el árbitro, hay falta y va a haber amarilla. Va a haber amarilla, amarilla en el encuentro.
2: Amarilla, amarilla, la tarjeta es amarilla.
1: Es la primera del Club Independiente Valle para el jugador número 99. El joven
0: Reasco, ¿sí? Reasco. Yorcaer Reasco. El cambio, salió Darwin Guagua, que no ha sido un buen partido para Guagua. Y entra
1: Rodríguez.
0: Sí. Aarón Rodríguez es el hombre que ingresó para este resto de partido que se juega aquí en Sangolquí. Corriendo Reasco, había posición adelantada, determina, se metía Reasco, mete el codo, dice Chalá, le reclama al asistente número 2, no le hizo nada, se veía la posición adelantada que estaba en la ubicación del delantero Yorcae Reasco, que está con amarilla. Ya se ganó la amarilla, cuidado la segunda amarilla. Y a propósito de amarillas, el niño Moy y de Rojas se va a poder jugar la primera fecha.
1: La del Mundial sí, porque ya de la FIFA ya dio a conocer esa noticia en sus plataformas.
0: Sí, señor. Pelota que la tiene ahí jugando Méndez. Por derecha desde el fondo sale, rechazo, la pone arriba. Reasco que intentaba conectar de cabeza, le deja pasar. Chalá que la tiene ahora. Lo encuentra bien ubicado ahí para jugar. Para jugarla con jugador Báez. La pone arriba. Casi que se le pase ese esférico Villacaba, que rechazó como puede. Otra vez el balón. Intentaba meterse Lerma. Pone el pie y le envía fuera del campo. El saque lateral. El lateral a favor de Barcelona en su propio campo. Saque enseguida. Villalba que cae, hay falta, lo agarraban, dice el señor árbitro, y aprovechamos para revisar el tiempo de juego.
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1: Minuto 63 de esta segunda etapa.
2: Marcador.
1: Sigue con ventaja Independiente del Valle, que tiene 1, Barcelona 0.
0: Sí, se va a cobrar la falta. Se va a cobrar la falta para Barcelona. ¿Quién se prepara para cobrarla? Ahí lo vemos. Ahora sí, levantó el balón, la pone en el área arriba. El cabezazo que aparecía por ahí el jugador Villalba. Estuvo muy alto. No le dio la dirección que corresponde. Se escapó. También me parece que estaba en posición adelantada. Sí, está en posición adelantada en verdad. Revisamos la acción y dice que reclama el delantero Villalba. Y le dice todo al señor asistente número 2. Corriendo Rodríguez, pelota que la tiene, que la gana. Abre por derecha, engancha a Rodríguez, la pasa para Lerma, gira Lerma. Sí, regresa Lerma, lo persigue Perlaza. Se vuelve Lerma, entregó finalmente para Andy Velasco. El fútbol es Independiente, sigue el marcador a su favor. Ahí está. Y Rodríguez que la tiene, la cambia por izquierda, la baja, la pone con pierna derecha, pata al centro con Méndez, apoya atrás, dándola con Villacaba que levante ese balón, llega perfecto el cabezazo de Cortés y rechaza Chalá, que le envía fuera del campo. Hay posición adelantada, dice, no hay nada. Se ratifica el saque de banda para Independiente, lo va a hacer Gustavo Cortés al minuto 65 con 30. ¿Qué dice el árbitro? Más allá, más acá, ¿qué está indicando el árbitro? Amaga para sacar Cortés frente a la área grande de Barcelona, la pone arriba, rechaza bien Báez, complementa bien también Lugo. El fútbol es ahora de Independiente, la encuentra bien ubicado para jugarla con Lerma. Este que descarga con Rodríguez, que amaga, se la bicicleta, le pega arriba. El balón que la rechaza de cabeza, estaba Báez, la tiene Villacaba, la recupera nuevamente Independiente con Ochoa y la pone muy profunda para Reasco. Saque de portería para Contreras de Barcelona.
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0: Se mueve el esférico, vía aérea, pelota arriba. Estaba para rechazar Andy Velasco. En vertical prácticamente ese balón complementa a Velasco. Pelota de Ochoa. Del otro lado salen los de Barcelona para rechazar con Perlaza. La pasa mal, recupera, está para apurarse. Reasco le quiso hacer un gol de unos 40 metros, pero mal ese lanzamiento. Otra vez saque de portería para Barcelona. Minuto 67 del encuentro, 1 para Independiente, 0 para Barcelona.
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0: Está Rodríguez al ataque, se mete en campo de Barcelona, engancha por fuera. Lo marca Perlaza, levanta la pelota y rechaza bien Brian Carabalí. El árbitro ha dicho que hay posición adelantada. Eso es lo que determina, entiendo, el árbitro, porque se paraliza el encuentro. Hubo un cambio medio raro, un cambio medio raro. Le hacían una falta.
1: La falta
0: Riesco. Le hacía al zaguero central Báez de Barcelona.
1: Por eso le pedían que le saque tarjeta amarilla. Como saben que ya tiene una, entonces creo que eso es lo que estaban pidiendo.
0: Claro, la aspiración ahí que le saque roja. Estaba pifiando ese rechazo Cortés. No logró pegarle al esférico. Se ha puesto ese balón fuera del campo.
1: Y ahí para mí el saque lateral. El cambio, claro, tendría que ser Riesco para cuidar ese jugador. Me imagino que tiene que sacar el técnico de Independiente a Riesco. Hay dos cambios, el número 13 también va a ingresar. Y efectivamente sale el jugador Riesco.
0: Sí,
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1: 69:40 del encuentro. Ingresó Miguel Parrales de Barcelona y salió, qué raro, Chalá, el zaguero central. Arriesga un poquito el técnico Farías, el de Barcelona. A ver si logra el empate porque no ha podido ampliar tampoco el marcador. La gente de Independiente se cobra. Ahí está para levantar pelota en el área. Abierto. Johnny Quiñones cae saliendo Velasco por derecha. La pone hacia adelante. Apareciendo Lerma. Lerma que filtra el balón. Toca pelota y está en posición adelantada. No, ahora sí por izquierda, Pata. Pata que la encuentra bien. Pata que la toca. Está para González. Rechazó a tiempo Perlaza y había posición adelantada. Sí, había hace instantes esa posición adelantada que finalmente la ha marcado a favor de Barcelona. Minuto 70:35. Sigue el marcador. ¿Había posición adelantada? Creo que no. Estamos chequeando esa jugada que la marcó como posición adelantada. Ya se va a cobrar para Barcelona. El balón es de los elementos de Barcelona. Ahí lo vemos al jugador de Barcelona que ya la toca por derecha para Parrales, que se quiere mover. Pone por el centro. Apareciendo por ahí el jugador Lugo. Se libra de la marca. Ahora sí, para pegarle arriba esa pelota. Responde bien el portero. Nuevamente el balón la mete Carabalí en el área. Está para Velasco. Rechaza. Abriendo por derecha Lerma. De taquito hacia atrás con Rodríguez. Este que la pone arriba para González. Mete la cabeza. Rechazando nuevamente los de Barcelona. Protege bien la pelota por izquierda para ponerla para el jugador Mejía. Va a intentar levantar el esférico. Le va a pegar. Pelota arriba le pegó. Muy alto el lanzamiento. Buena intención ahí del jugador de Barcelona. Pero lamentablemente le salió muy alta.
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1: Había una situación para coordinarla, entiendo el árbitro, por, no sé, algún tema que estaba fuera de cancha. Pero bueno, se va a reanudar el encuentro. Va a sacar desde el fondo el portero de Barcelona. A ponerla con pierna izquierda arriba al campo de Independiente, más que seguro. Ya la pone arriba. Está para Rodríguez. El cabezazo es de Johnny Quiñones. Pelota arriba de Villacaba. Pone Lugo. Otra vez aparece Villacaba. Rechaza, pero fuera. Disprolijo, se va fuera del campo. El saque lateral, saque de banda para Barcelona. Y va a haber cambios en Independiente. Lo vemos a Briones, el número 16.
0: Y el jugador Sornosa también se prepara.
1: Sí.
0: Sale el número 53.
1: Es Lerma. Y también Ochoa va a salir. Sí, dos elementos de Independiente. Ingresa Briones y el capitán, digámoslo así, Sornosa, ¿no? Ataca Barcelona. Curta pelota. La tiene ahí Rodríguez. Ahí para jugarla, la pasa para González. Carlos traslada el balón solo en el ataque, abriendo por izquierda para Pata. Este que la pone arriba, se cruza perfecto, estaba Báez. La recepta bien, la toca por el medio Villalba, hace un triángulo perfecto Lugo. Corre Johnny, Brian Carabalí, la pone muy larga para Parrales. Y bien, el portero ahí atento, muy larga. La intención valía, pero la presión no estuvo bien.
0: Sí, está, Barcelona está concentrado, está tratando de buscar el empate porque se lo ve un poco más ordenado, y eso es lo que busca el técnico Farías, porque sabe que en caso de pérdida el Independiente toma mucho más la punta con casi 11 puntos de diferencia.
1: Claro, Briones que lucha por la posición del esférico, pierde el balón, la tiene ahora Perlaza, la pone para el centro para Villalba, se abre, lo presiona, ahí el jugador Viacava. Pelota hacia atrás, juega por izquierda para Perlaza, que la levanta, la pone arriba, rechaza de cabeza Cortés, otra vez ataca Barcelona con Carabalí, apareciendo con Lugo, la pasa para el jugador Mejía, pelota por izquierda, apareciendo Mejía, lo marca por ahí Daicoldo Romero, levanta el esférico arriba, arriba, arriba, sin dirección, nuevamente los muchachos de Barcelona, y por eso se enoja el técnico.
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1: Saliendo otra vez Independiente por el sector derecho. El pelotazo arriba, apareciendo Johnny Quiñones. La tiene Lugo, la levanta, la peina, recupera Briones, mete el pelotazo pero sin dirección. Otra vez aparece Báez, levanta el balón, pone el pecho, intenta recuperar por derecha, está Carabalí, atacando Barcelona por esa banda, corriendo Carabalí, levanta pelota arriba, demasiado larga, corre Mejía, la toca hacia atrás, pero está apareciendo ahí, no, ya se escapó el balón, se escapó el esférico, la pelota se fue por la última línea. Saque de portería para Independiente.
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0: Minuto 77 de esta segunda etapa. El marcador se mantiene con ventaja para el equipo local, que es Independiente del Valle 1, Barcelona 0.
1: Briones la pone arriba, está Briones con la pelota. Johnny Quiñones lo marca. Lo empujan a Briones, que no dice el árbitro, el asistente tampoco. Perlaza aparece para apoyar, tocándola ahí, desesperado, está para Lugo. Los de Barcelona ponen pelota hacia adelante. Andy Velasco se va con todo y hay amarilla. ¡Hay amarilla en el encuentro!
2: Amarilla, amarilla, la tarjeta es amarilla.
0: Es la cuarta del partido, la segunda para Independiente del Valle.
1: Fue con todo ahí Andy Velasco, ¿eh? Con toda la fuerza. No le dio oportunidad en lo absoluto. Que se defienda, por lo menos se proteja el jugador de Barcelona. Y eso meritaba amarilla, claro que sí. Es correcta la decisión del señor árbitro. Aplica la regla correspondiente. Se mueve el balón ya para Barcelona. La peina, a ver, Parrales que la peina, intenta con Mejía, pero sin un producto final adecuado. El saque lateral para Independiente. El propio campo. Está para cobrarla Daicol Romero. Este es hombre titular que lo pone finalmente el técnico Papa. Ahí está González presionando. La pasan para Báez. Pelotazo arriba nuevamente. Y Andy Velasco responde. También responde Brian Carabalí. La encontraron bien a la pelota. Ahí está para Lugo. Se equivocó en el pase. Cortó la acción la gente Independiente. Apareciendo Cortés. Cortés que se va por izquierda, se escapa hábilmente, sigue Cortés, se frena Cortés, toca hacia atrás, lo encuentra jugándola bien, ahí está Sornosa. Ahora Andy Velasco por derecha para Rodríguez, Aarón Rodríguez la pone arriba, corre Briones, está Briones con Quiñones, se va Quiñones, aparece el portero de carretilla, como decíamos en el bar, le envía fuera del campo y se enoja. ¿Qué le dice Contreras al asistente número 2? ¿Qué dices tú?
0: Parece que es al compañero mismo que como que se confía, porque retrocedió la pelota, no era con el árbitro.
1: Bueno, se movió la pelota.
3: Otra vez intentando Independiente con Méndez. La pone para Cortés. Cortés que la cambia. El zaguero central Andy Velasco, pero está en el medio campo. En vertical, bien, perfecto. Una pared, engancha Méndez. Le queda larga, se cruza bien Méndez. Recupera el balón, tocándola nuevamente hacia atrás. Está con Sornosa, pelota que la cambian para Pata por izquierda. Aparece Sornosa para el pase, no le entregan. Finalmente está para Cortés. Cortés cortito para Méndez, toca para Cortés, se va como volante Cortés y es marcador por izquierda. Ahora sí descargó para que Romero, por derecha está para Briones. Briones levanta el balón y el cabezazo de Sornosa, que estaba como centro delantero, hizo un pique, pero bien atento el portero José Contreras. Comenta esa jugada, Marcelo.
0: Sí, una bonita jugada por el lado derecho, le centró, le pegó bien a Sornosa, pero no le dio con las suficiente fuerza para poder ampliar el marcador.
3: 80-20 el encuentro, sigue ganando Independiente. Gira ahí para rechazar Taicoldo Romero, estaba para cruzarse Marco Mejía, le pega en la zona abdominal, se ha ido ese balón al saque lateral defensivo para Independiente.
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3: Está Daicolo Romero para sacar para Independiente. Algo dice el árbitro, que lo hizo mal. Que saque bien, dice. Ahora sí, pero le toca a Perlaza, Jonathan Perlaza de Barcelona, que se apoya hacia atrás. Quedó como zaguero central Johnny Quiñones. Ojo, el dato que estábamos por contarles. Está Parrales con la pelota, se abre Parrales hacia atrás con Lugo, otra vez con Parrales que gira ya, se pone de frente, abre por izquierda con Perlaza, va a meter el centro, sí lo pone arriba y por poquito se estaba metiendo ahí el delantero Villalba. No hubo coordinación, no sé, algo se dijeron en la defensa y el portero y dejaron pasar ese balón con pique incluido.
0: Ese descuido les puede costar muchísimo los 3 puntos que tiene asegurado Independiente.
3: 81-50 en el encuentro, 1 para Independiente, 0 para Barcelona. Está para sacar entonces el portero de Independiente, que es Aldair Quintana. Ya la saca Quintana con pierna izquierda, vía aérea, el cabezazo de Carlos González. Está Briones que le pega de media vuelta. No sé si le marcaban la falta, pero es que le fue a chocar ahí el zaguero central Báez. La pelota se fue para el saque de portería de José Contreras, el arquero de Barcelona. Está con un color de uniforme concho de vino, todo él, bien uniformado. El balón que lo tiene por izquierda, corriendo Lugo, abre por la extrema izquierda. Ahí se da la vuelta Mejía Marco, este que la levanta, la pone arriba, la cambia de lado. El cabezazo de Cortés está para Pata, que apoya. La toca por el centro, saliendo como puede Briones. Le salió prácticamente a Carlos González, pero de rebote la tiene Báez. La pasa Lugo. El fútbol es de Celis. Cayendo ahí para una falta. Sí, una falta que dijo el señor árbitro a favor de la gente de Barcelona en campo de Independiente.
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3: Va a cobrar, lo vemos ahí para cobrar al jugador Martínez. Está para ponerla bien, solito aparece. Miren ustedes, Villalba en el centro, pero decide mal. Rechaza por la banda, se va esa pelota. El servicio de manos para Barcelona, que intenta el empate. Faltan todavía muchos minutos. El pelotazo arriba en el área, se eleva el portero, rechaza Johnny Quiñones, que intenta sombrerear, pero se le va muy alta esa pelota y queda un tanto sentido el portero de Independiente y también uno de sus compañeros.
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1: Están sentidos ahí el portero y Andy Velasco, el zaguero central. Chocaron entre ellos al momento que salió a rechazar ese balón. Estaba un tanto complicado. Lo rechazó de puños entonces Aldair Quintana. Lo vemos que se está preparando Gómez, el número 7 de Barcelona. Es hombre titular también en algunas ocasiones. 84-50, Independiente 1, Barcelona 0, aquí en el estadio de San Golquí, en el estadio de Independiente. Y sigue caído el portero, ¿eh? Sigue caído. Y esto significa que habrá un adicional ya después de los 90, de por lo menos, pongámosle unos 3 minutos, por lo menos.
0: De paso que se ganan unos tiempitos, también unos minutitos, quema ahí para, porque Barcelona está presionando, como que está buscando el empate, entonces esos minutos se enfría un poquito el partido.
1: Se toca la cabeza, dice que me dieron, Dios, dice mi compañero Andy Velasco. Aprovechan para tomar el agüita milagrosa y también el señor árbitro participa de ese festín. Pongámoslo así. Se están hidratando. Ya se va a sacar ese esmericolo. A poner sobre el borde de los 5.50 el portero Quintana. Pierna izquierda es su hábil. Se perfila para ese el lado. Trotecito y ahora sí, el balón arriba, vía aérea. Arriba esa pelota. Carlos González que luchaba con Báez. Recupera Independiente. Ahora Barcelona intentando pasarla. Sale para cerrar, para cortar Velasco. La toca mal Villalba, que la pone de media. Complicada para el portero. Y ahí estaba. Ahí estaba. Metiéndose peligrosamente. Celis era el hombre que se metía. Ahora sí, el portero se hace dueño, amo y señor del balón de la número 5. Se va a ganar unos segundos también, seguramente, porque es necesario. No ha tenido la posibilidad clara de gol la gente de Independiente, tampoco de Barcelona, a pesar que intentan. Romero, que intenta también salir, lo apoya su compañero Aarón Rodríguez. Va a rechazar Aarón, la pasa mal, recuperando, está por ahí Marco Mejía. Pelota hacia atrás, la pasa Lugo, por la extrema izquierda con Perlaza. Ahora juega Mejía, mete el centro, más bien directo a la portería, donde está bien ubicado Aldair Quintana, que atrapa la sintonía de... La 87-15 ya del encuentro. El cabezazo está de Carlos González. Sornosa que aparece. Está para jugarla con Briones. Regresa para Sornosa. Este que la cambia para Romero. Ahora con Rodríguez. Briones toca el balón con Romero. Otra vez para Briones. Levanta el balón. Arriba el cabezazo abierto. Está para Pata. El centro mal ubicado. Está por ahí el jugador Perlaza. Y el balón se va a ir fuera del campo. Saque de portería. Desde el fondo va a sacar José Contreras. Y va a haber cambio en Barcelona. Sale o ingresa Gómez. Yandri Gómez es el número 7 de Barcelona.
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1: Está caído, lo vemos a Pata, ahí cerca de la portería de Barcelona, y se queda un rato ahí. El árbitro no advierte aquello o no le interesa. Está para intentar salir. La pasaban para Lugo. Quiere hacer una pared. Ahora Villalba rechaza el balón a medias. Recupera la gente de Independiente y Rodríguez lo estaban tocando. Mejía lo tocaba abajo. Y hay una falta a favor del equipo local Independiente del Valle. Gana 1-0. Minuto 88-50. Marcelo, tú que eres un hombre muy calculador, ¿cuántos minutos de adición crees que va a dar?
0: Creo que como no han habido muchas interrupciones, también me voy por los 3 minutos adicionales.
1: Ok, bueno, ahí estamos entonces para esperar. ¿Qué dice el señor árbitro? A menos de un minuto que termine
3: en el tiempo reglamentario del encuentro. Y ahí sí, cuánto adiciones. La saca Quintana, pero mal, la saca mal. El saque lateral de Barcelona, enseguida lo hace, apareciendo por ahí por la izquierda, para trepar, para tocarla con Parrales. Pierde el esférico, está para Andy Velasco. Velasco que la cambia por izquierda, pero se cruza bien Brian Carabalí de Barcelona. La cambió por la izquierda, pone el pecho Mejía. Sale para rechazar Daicolo Romero, que estaba relevando. El balón está para Johnny Quiñones. Traba por ahí, estaba Sornosa, rechaza Báez. El balón lo tiene Carlos. Carlos González abre por derecha, corriendo a gran velocidad. Está Rodríguez, mete el centro. Y era para un golazo. No hay posición adelantada. Ahora sí. No hay posición adelantada para gol. González. ¿Qué pasó con González? Se la comió a la segunda, Marcelo.
4: Solito, hacen buena jugada. Y se confiaron que la pelota ya había salido. Pero el asistente no levantaba la banderola y eso lo, les reclaman los jugadores de Barcelona, pero el balón no salía.
3: Estamos en tiempo completo.
2: Tiempo de juego.
4: 90 minutos ya de este partido, adiciona el árbitro 6 minutos más.
3: 6, generoso el señor árbitro, don Robert Cabrera. El balón en el medio campo. Va y viene el balón, donde vaya. Rechaza de un lado Barcelona, rechaza ahora Jackson Méndez, el mediocampista de Independiente. Aparece la jugada por ahí. Contreras, que la eleva, la pone vía aérea en el campo de Independiente. De acá va salía. Hacía una falta, sí, hacía una falta por ahí el pelado Carlos González, el paraguayo.
4: Creo que nos quedaron debiendo en este partido, porque supuestamente creíamos que iba a ser el partido de la fecha, pero hay momentos que parece más un equipo de barrio, porque solo botan y botan el balón sin dirección. Han habido un sinnúmero de pases erróneos por parte de ambos equipos mismos.
3: Sí, en verdad que técnicamente muy limitado. Buena intención nada más. Briones que rechaza desde el área. La tiene para jugar. Por ahí está Lugo. La levanta arriba, la pone. El cabezazo de Viacaba, protegiendo la pelota para Carabalí. Ahora apareciendo, está para la gente de Barcelona para intentar el pase. Johnny Quiñones que la tiene, se le escapa un poco. Ahora Perlaz engancha, lo toca Andy Velasco. Y hay una falta. Y se insolenta Andy Velasco. Y ahora sí le va a sacar amarilla, ¿o no? ¿Y Velasco ya tiene amarilla?
4: Ya tenía amarilla el...
3: Ya tiene amarilla, cuidado Velasco. Por hacerse el enojadito. Y claro, había una falta que lo estaba tocando a Perlaza Velasco. Y el árbitro tiene toda la razón porque estaba muy cerca. 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
3: Todavía no toca el balón Yandri Gómez, ¿eh? Todavía no lo ha tocado. Está para cobrar entonces Martínez, el de Barcelona. Va a advertir el árbitro. Hay las parejas que están en el área. Ahora sí, Martina levanta el balón. La peina Andy Velasco. Está por izquierda para Briones, que corre en su propio campo. Parrales lo persigue. Sigue Parrales. Lo ala Parrales. Claro que es una falta. Claro, y es para amarilla. Amarilla otra vez.
2: Amarilla, amarilla, la tarjeta es amarilla.
4: Es la quinta del partido, la tercera para el equipo de Barcelona.
3: Se le escapaba, se iba peligrosamente, le rompió la camiseta, me parece. Ahí Parrales, don Miguelito Parrales, que bueno, por lo menos hizo eso Parrales. Ya, pues, no le queda, no hay para más.
4: No le dio chance a otra cosa.
3: Pelota arriba, cabezazo de Johnny Quiñones, el zaguero central, jugándola para Lugo. Juega Lugo, de tres dedos la pone bien, corriendo por ahí Mejía. Velasco que aparece, se apoya con su portero que está atento también a la jugada. Este que la levanta, la pone al pecho. Ahí jugándola para Briones. Méndez que amaga, hace una finta, la pasa por derecha para Rodríguez. La tiene en sus pies, la cambia por izquierda, jugándola para Pata. baja la pelota, la pone profunda, se barre bien Brian Carabalí, se recupera bien, se queda un tanto golpeado por ahí Cortés, sale el portero, rechaza bien de cabeza, que intenta controlar Parrales, ahora con el pecho que la baja, la entrega para Lugo hacia atrás, se apoya por el sector de la izquierda con Perlaza, que amaga por derecha, pero se va finalmente por izquierda, hace una buena pared con Parrales, corriendo Parrales, la pasa para Mejía, lo persigue Romero y el balón hacia atrás, pierde sorpresa el ataque, la tiene Perlaza, la cambia por derecha, a ver qué intenta por derecha, se cruza bien González para Independiente, casi que la pierde, la pasaron finalmente para Pata de taquito con Sornosa, Sornosa que se mueve, Sornosa que la cambia por izquierda y Pata se apoya hacia atrás, sale jugando con Viacaba, le pone velocidad al centro con Méndez, cambió por derecha con Romero, ahí está Daicol con Aarón Rodríguez, la pone para Romero, intenta irse, Perlaza que lo persigue, Perlaza que está frente a la marca ahí de la gente de Barcelona, la pone profunda para Rodríguez, el centro va a ser, va a amagar, levanta el pelotazo y arriba, bien ubicado, José Contreras que se eleva y la saca enseguida, nuevamente la gana Pata para Independiente, lanzamiento bien estaba el lanzamiento, la tensión valía, Marcelo.
4: Sí, una bonita jugada y ya iba a ser otro golazo, le iba a salir al joven, porque están pegando al mejor y ya están pidiendo tiempo los hinchas del Independiente.
3: Sí, estamos cerca ya del final, el árbitro está mirando el cronómetro seguramente, sale Velasco de cabeza, estorbaba por ahí, jugando la Mejía, el de Barcelona, cae, le quita limpiamente, no hay falta, está apareciendo y ahora sí el árbitro ha dicho... No va más. Final de este partido. El encuentro que se desarrolló aquí.

0: muy, muy limitadito. Se dedicaron a los roces, se dedicaron al pelotazo. Y lamentablemente ahí no podemos destacar que hubo un despliegue de buen fútbol. La gente de todas maneras sale contenta, la gente de Independiente me refiero, por el triunfo difícil que tuvo ante Barcelona. ¿Cuántos puntos hace Independiente a propósito? Veamos, revisemos la tabla de posiciones porque se consolida en la tabla y no es novedad, no es novedad. Es el equipo que es el protagonista en los últimos años y siempre está en los primeros lugares.
1: 31 puntos hace Independiente.
0: Y el segundo, que es quien, Católica.
1: La Universidad Católica le sigue con 22. Tercero, Aucas con 22 también. Barcelona se queda en la cuarta posición con 20, igual que Deportivo Cuenca con 20. Orense, 19. Guayaquil City, 18. Liga Deportiva Universitaria, 17. Muchurruna, 16, junto con Macará. Delfín, 15. Técnico Universitario, 14. Emelec, 14. Con 13 puntos, Leones del Norte, Libertad. Y al último tenemos a Manta, con 8 puntos.
0: Está distante, pero se consolida en la punta Independiente del Valle con este triunfo bastante apretadito, ajustado, pero triunfo al fin. Muy bien. ¿Quiénes fueron posibles las firmas comerciales que hicieron posible que nosotros estemos acá en este estadio, el de Independiente del Valle?
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0: Muchas gracias, Marcelo. Compañeros en Estudios Centrales, gracias por su trabajo, por ese aporte que han entregado para que ustedes, amigas y amigos oyentes, estén completamente enterados de este partido. Dos que le hemos llevado en esta tarde. Finalmente ha terminado el encuentro, el segundo que estaba previsto en este, entre comillas, atractivo Independiente Barcelona. ¡Felicidades! ¡Cuídense! ¡Hasta siempre! ¡Zamora Chinchipe!
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1: Es la hora 21:36.
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1: Es la hora 22:16.
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1: Es la hora 22:53.
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1: Es la hora 23:35 minutos.
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3: Es la hora 0:47 minutos.
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1: Es la hora 1:40.
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3: Es la hora 2:32 minutos.
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1: Es la hora 3:26.
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1: Es la hora 4:19 minutos.
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1: Es la hora 5:12 minutos.
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1: Es la hora 6:35 minutos.
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¿No sería raro que el Señor me elija para construir el nuevo arca, donde se salvarán los que haya que salvar de esta humanidad enferma? Muchas veces pensé, si yo tuviera que construir el arca, ¿a quién llevaría, no? 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

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No quiero envilecer aún más el aire que envenenan los noticieros. Quiero gritar buenas noticias, que es mi manera de bendecir a mi pueblo. Decir, por ejemplo, ¿quién es este salvaje amistoso que juega con los niños, que es hermano de los animales? ¿Espera la civilización o la dejó atrás? ¿De dónde viene? Donde quiera que vaya, los hombres lo aceptan, las mujeres lo desean y todos los pueblos quieren que se quede con ellos. 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Es alegre, ingenuo, lento al andar, sencillo y modesto. ¿Quién es este salvaje amistoso que se lleva tan bien con Dios?

Muy buenos días, amigas y amigos oyentes en toda la provincia de Zamora Chinchipe. Un gusto de estar nuevamente con ustedes hoy domingo, de fecha 10 de mayo del año 2026. Se celebra el Día de la Madre hoy, así es que seguramente están programando esa actividad tan importante en todas las familias de nuestro Ecuador y de muchos lugares del mundo. Así es que desde ya enviamos un caluroso saludo a todas las madres que nos escuchan a través de la frecuencia 106.9 en FM de la Z. También a través de nuestra página web www.zradiofm.com. Gracias por estar lindas madres que nos escuchan en estos lugares. También saludamos a los amigos que están escuchándonos en los vehículos, en los medios de transporte público y privado. Gracias por seguirnos siempre los domingos a partir de las 7 de la mañana. También enviamos un saludo cordial a todos los amigos que están fuera del país, a las directas madres que están luchando día a día en muchos países del mundo, que por necesidad, por esa convicción de ayudar a la familia, de estar consigo mismos muy bien, están todos los días trabajando fuera de nuestra querida patria, de su tierra, de aquí de Zamora Chinchipe. Les enviamos ese saludo muy afectuoso a todas las madres que nos escuchan alrededor del mundo y que son de acá, de Zamora Chinchipe. Son las 7 de la mañana con 14 minutos. Hoy amanecimos, estamos con una temperatura de 17 grados centígrados aquí en nuestra provincia de Zamora Chinchipe. En Cuenca 11 grados centígrados, en Riobamba 10 grados centígrados, en Quito 10 grados centígrados, en Machala 25 grados, en Loja 17 grados, en Guayaquil 24 grados centígrados. No está muy caluroso en la costa ecuatoriana. A nivel de Estados Unidos, Nueva York 13 grados centígrados y hay una declaración especial sobre el clima. Son las 8:13 allá. En Nueva Jersey también a misma hora y 12 grados centígrados. Connecticut 13 grados centígrados. En Miami 28 grados centígrados. Ya se siente el calor en la zona de Florida y está nublado. Orlando 25 grados centígrados y también está nublado. Houston 24 grados centígrados, mayormente soleado. Es la misma hora la nuestra, 7:14. Atlanta igual, la misma hora, 11 grados centígrados. A nivel de España, País Vasco, 14 grados centígrados, 2:14. Hay una alerta amarilla por tormenta eléctrica. En Madrid, 14 grados centígrados, 2:14, hay llovizna. En Murcia, 25 grados centígrados, mayormente nublado. Y en Barcelona, España, nos estamos refiriendo, 21 grados centígrados, mayormente nublado. Siempre es grato encontrar muchas personas que emigraron a España. Ayer nomás estuve con una directa cliente en Llanzaza, que por asuntos de trabajo vive en España, pero que invierte acá. Qué bueno que esos recursos, que en base a gran esfuerzo que hacen trabajando en otros países y de manera particular en España, se inviertan acá en nuestro Ecuador y acá en nuestra provincia. Qué bueno que se reactiva la economía y eso es muy importante para las familias que directamente se involucran en la construcción, por ejemplo, en la venta de material pétreo, en la venta de materiales de construcción en general, los que tienen sus equipos, sus herramientas, la maquinaria para el alquiler, las volquetas, en fin, todos ellos participan de manera directa en la construcción. Y son recursos que vienen de fuera, tanto de Estados Unidos por lo general y de España y de otros países que no tienen mucha migración ecuatoriana, pero que también lo hacen esas familias de buena manera e invierten acá en nuestra provincia. Ojo, por ejemplo, ese dato es muy importante tomarlo en cuenta para las autoridades, captar esos recursos, hacer, por ejemplo, seguimiento
de tal manera que se pueda dar asesoramiento en el gasto efectivo, que se invierta, que esas familias que están acá, la parte de la familia que está acá, que invierta de manera correcta esos recursos ganados con mucho esfuerzo por sus padres, por sus familiares allá en España, Estados Unidos y otros países, Italia, Francia, Inglaterra, en fin. Ese es dato que hay que tomarlo en cuenta en la parte social. 7:17. Hoy es el Día de la Madre, entonces, si tienen algún mensaje que nos puedan compartir para su madre, al 099-3399-041, siempre a las órdenes. Y vamos a continuar con más temas musicales. El primer tema fue de Facundo Cabral y ahora lo invitamos a él mismo, pero con un tema especial, perfecto. Este es un nuevo día, por supuesto que sí. Un excelente día vamos a tener aquí en nuestra ciudad, en nuestra provincia. Este es un nuevo día. Facundo Cabral, lo escuchamos.

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1: Ahora mismo le puede decir basta a la mujer que ya no te gusta, al hombre que ya no amas, al trabajo que odias, a las cosas que te encadenan a la tarjeta de crédito, a los noticieros que te envenenan desde la mañana, a los que quieren dirigir tu vida. 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

Así que piensa irse de la casa. Ajá. Está bien. ¿Y para dónde va, ya que no me ha dicho? Para el sur. No, no agache la cabeza, que eso es muy flojo. Pues amigo, no me ha caído tan mal. Por el contrario, no he pensado en negarle el permiso. 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

Yo me hice a eso de los 10. 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Lleva plata, muy poca. ¿Cómo cuánto? Ajá. Eso es muy poco, amigo. 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De ahí en más aguántese el orgullo. 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

Estamos en las 7 de la mañana con 38 minutos ya, compartiendo la música latinoamericana en este espacio denominado Sangre Latina. Todos los domingos de 7 a 9 de la mañana, Dios mediante, estaremos acompañándolos. Tengo un dato interesante que es muy importante compartirlo. Y les cuento lo siguiente: la infraestructura para la gestión de residuos rara vez se analiza como un problema relacionado con el empleo, pero debería hacerse porque la mala gestión destruye puestos de trabajo y la buena gestión crea empleos. La infraestructura apoya la creación de empleo y el crecimiento económico. Los sistemas de gestión de residuos son una parte fundamental en esa base, aunque en gran parte del mundo siguen siendo deficientes. Cuando los desechos se gestionan mal, el daño se extiende mucho más allá del propio sector y se deterioran las condiciones para que prosperen industrias de alto potencial como el turismo y la agroindustria. Con las inversiones, las innovaciones y los cambios normativos adecuados, el sector de gestión de residuos puede generar más y mejores empleos y al mismo tiempo proteger el medio ambiente y la infraestructura de la que dependen aún más los medios de subsistencia. Este dato también es importante en el tema de la gestión de los desechos y por eso traemos acá nuestro programa para compartirlos. Los desechos mal gestionados debilitan la creación de empleo, eso está demostrado técnicamente. Y hay datos en 217 países y 262 ciudades. Se advierte que un tercio de todos los residuos sólidos municipales generados en el mundo están mal gestionados. En los países de ingreso bajo, la situación es mucho peor. Solo el 3% de los desechos recibe algún tipo de tratamiento. El resto termina ensuciando las comunidades, los ríos, los campos y las costas, con efectos directos en el empleo. Un dato también adicional que depende es el asunto de la industria turística, uno de los sectores con mayor potencial para crear empleo, depende de playas y ciudades limpias. La contaminación por residuos deteriora de manera directa esa base. Los estudios muestran que la basura en las playas, por ejemplo, puede reducir el número de visitantes y los ingresos entre el 26 y 50% en sitios muy contaminados. En cambio, en la agroindustria enfrenta la misma presión. Los lixiviados de los vertederos y los residuos plásticos mal gestionados contaminan el agua y el suelo, disminuyen el rendimiento de los cultivos y aumentando los costos para los agricultores que tienen menores o menos recursos. Y la infraestructura también se ve afectada. Los desagües obstruidos por desechos no recolectados intensifican las inundaciones, interrumpen las redes de transporte y aumentan los riesgos para la salud pública derivados de enfermedades transmitidas por el agua. Esto de los lixiviados hablamos hace dos semanas. Cuando usted va tras el vehículo recolector de basura aquí en nuestras ciudades de la provincia, seguramente va chequeando que riega un líquido. Eso se llaman lixiviados, o sea, con toda la contaminación que genera la basura. Y lamentablemente, ciertos municipios no se preocupan de esa contaminación que están generando en las calles, ahí, circulando, regando los lixiviados por efecto de la basura. Y no controlan, dejan nomás, no reparan ese vehículo de tal manera que se evite esa contaminación en las calles. Y si usted va detrás y va con, como es normal, el vehículo recolector de basura, va lento porque van recogiendo manualmente la basura. Si usted va atrás, es tremendo el olor, la contaminación que se genera a través de ese vehículo recolector. Y decíamos, ¿cómo solucionar ese tema? Con la recolección de basura en la parte superior de ese recolector, es decir,
ya no manual la recolección, sino tiene que ser técnicamente realizada, que llegue el vehículo, saca su especie de grúa y levanta el basurero y lo pone desde arriba. Y se va a evitar ese olor tremendo que tienen los recolectores de basura aquí en nuestras ciudades de la provincia. Ojo, ese dato hay que tomarlo en cuenta a propósito de esto, que es muy, muy importante comentarlo y contarles a ustedes del buen tratamiento, es decir, la buena gestión en el tratamiento de los desechos permite generar fuentes de empleo, fuentes de trabajo. Si no, veamos claramente, por ejemplo, aquí en nuestras ciudades están trabajando permanentemente los recicladores, que los llamamos, hacen un trabajo excelente, pero falta mucho más. Ya allá, en la planta de procesamiento, que debería ser donde llega la basura, debería realmente ser una planta de procesamiento con toda la higiene del mundo para que se produzca, ahí se produzca esa basura, se vaya produciendo algo útil y se generen fuentes de empleo. Nunca lo vemos así. Parece que la basura es algo que no queremos ni comentarla. Pero si hacemos un proyecto, si hacemos un buen análisis, eso va a generar más fuentes de empleo de las que ya tenemos aquí en las ciudades de nuestra provincia. De manera particular, en los rellenos sanitarios, que los llaman, yo diría que deben ser plantas de procesamiento de basura, que tengamos productos para poder comercializar, generar empleo justamente ahí. 7:44 Vamos a escuchar unos temitas musicales que es, creo que, pertinente, no necesariamente en el ámbito latinoamericano, en ese folclore latinoamericano, pero temas que son el día de la madre. Hoy estamos justamente celebrando ese día. Gracias a Dios, los que tenemos madre, algún cariñito es muy importante que le hagan llegar. Y seguramente están preparando sus hijos, están preparando algún evento, algún programa. Y si no lo pueden ahora, lo pueden hacer cualquiera de estos días. No necesariamente hoy ya, porque el tema de trabajo, de distancia, de ocupaciones, pero no hay que olvidarse del Día de la Madre, que es todo este mes de mayo. Así es que escuchemos unos 3 temas musicales en honor, en conmemoración al Día de la Madre.

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Entramos a la segunda hora de nuestro programa, del espacio que compartimos todos los días domingos a partir de las 7 de la mañana. Gracias por estar con nosotros, por seguirnos, por acompañarse de esta la música del folclor latinoamericano. Hoy es el Día de la Madre.

lindo tema musical de Leo Dan, que hace sentir ese amor por la madre. Así es que saludamos nuevamente en este día especial a todas las madres que están en nuestra sintonía, a las madres de ustedes, amigas y amigos oyentes, que permanentemente se acompañan de nuestro espacio. Lindo tema musical de Leo Dan, realmente espectacular, para hacer sentir ese amor que debemos tener con las madres. Y qué difícil, qué duro debe ser cuando una madre ya no está con nosotros, ya no está con la familia. Debe ser muy, pero muy, muy triste. Así es que valoremos y dediquemos un día, como decía hace rato, hoy es el Día de la Madre, así está estipulado un poco en el calendario, también en la costumbre, pero el Día de la Madre no necesariamente es solo hoy, es de todos los días. Y si usted no puede, por temas de trabajo, de distancia, de ocupaciones, dedíquele un día especial, cualquiera de ellos en el año, se lo merece. Y si es uno más, un día más, mejor todavía. Son las 8 de la mañana con 12 minutos. Estaba revisando un poco un texto y luego chequé también un video de cómo los economistas dicen que cómo puede haber crecimiento en los países. Y lo primero que se habla es de la inversión. El tema de la inversión. Y si es inversión extranjera, mejor. Y si es inversión en la minería, mejor. Pero ¿saben que hay ese paradigma? Ya se ha roto, porque hay un camino diferente. Los países asiáticos han apostado, y ya está claramente que eso funciona, es el tema de la innovación tecnológica. Ojo, innovación tecnológica. ¿Y de dónde sale la innovación tecnológica? Del conocimiento. Y el conocimiento está en las aulas, desde la escuela hasta niveles ya de universidad. Si apostamos por el conocimiento, realmente se van a transformar las sociedades y los países. Y otro dato, que en Suecia se ha prohibido todo lo que son las herramientas digitales para los niños de preescolar, todas, absolutamente todas. Hasta 2022 han hecho un experimento que se entregue las tablets, las laptops a los niños de preescolar, más tablets, y era obligatorio. Empezaron en 2019, hicieron ese experimento y descubrieron, claro, paralelamente otros niños estaban con la forma tradicional de aprender, y descubrieron que les hace un daño las herramientas tecnológicas a los niños que están justamente en desarrollo, en pleno desarrollo cognitivo, en desarrollo de su cerebro. Mejoraron el aprendizaje los niños que lo hicieron de manera tradicional, con el papel, con los crayones, con la plastilina, en fin. Y eso está demostrado ya con información, científicamente demostrado. Así es que, ojo, hablando del conocimiento, ¿por qué mejoran los países? ¿Qué se hace para que un país tenga mejores ingresos? Es en el tema de la innovación tecnológica, y que se lo hace a través del conocimiento. Así es que la capacitación en todos los ámbitos que se puede implementar a través de la educación, a través del Consejo Provincial, de los municipios, de los GAS parroquiales, es fundamental. Siempre hemos estado invitando al debate, a la reflexión, cuando se habla, por ejemplo, del turismo. Si tenemos mejor atención a nuestros turistas, seguramente que van a regresar. Pero ¿cómo tenemos mejor atención? Es con capacitación. Si capacitamos a las personas que están inmersas en el turismo, hablando solo de ese rubro, turismo, seguro que van a atender mejor a sus clientes. Cuando vas a un restaurante, cuando uno va a un restaurante, que a más de la buena comida es el tema de la atención, de atender bien, de servir bien la mesa, de que esté muy bien organizada.
Eso es importante y eso uno lleva una buena imagen, una buena impresión y regresa siempre a ese local. ¿Y cómo se hace eso? Con capacitación, con conocimiento, con la innovación tecnológica a nivel global de un país. Y eso está demostrado en los países asiáticos. Así es que no es un experimento ya, es un hecho que se da. Y nosotros acá debemos apostar por aquello, por el conocimiento. Una autoridad que llegue a una institución, si no tiene conocimiento de la materia, ¿qué puede hacer? ¿Qué innovación puede dar como propuesta a la sociedad que quiere, a través de esa institución pública, servir, si no tiene conocimiento? El conocimiento es la base fundamental para el desarrollo y el desarrollo integral que siempre comentamos también. Son las 8 de la mañana, 17 minutos. Vamos a continuar con más música latinoamericana. Aquí está Gabino Correa, Facundo Cabral y Yapu, temas musicales que los compartimos en esta mañana de domingo, Día de la Madre. Escuchemos entonces tres temas musicales.

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8:33 en esta mañana de domingo, Día de la Madre, que estamos disfrutando en esta linda mañana de ya 10 de mayo, que es un día muy especial, un día que seguramente lo están disfrutando, lo están planeando para disfrutarlo al máximo en unión de su madre. Así es que felicitaciones a las madres que nos escuchan en esta mañana.

Excelente tema musical, A la sombra de mi madre, de Leo Dan, un intérprete argentino que nos llenó de gran música y de manera particular este tema musical, esta canción, por el Día de las Madres. Así es que los saludamos a todas las madres que escuchan nuestro programa, nuestro espacio, y de manera particular hoy domingo celebren al máximo. Y permítanme hacerle llegar un saludo a mi querida madre, a doña María Lastenia, allá en Cuenca. Le envío un abrazo enorme, gigante. La queremos mucho, la respetamos, la consideramos. Que Dios la bendiga siempre, que la proteja y la cuide todos estos días. Un abrazo a mi querida madre. Son las 8:37. Estamos compartiendo la música del folclor latinoamericano a través de la frecuencia 106.9 de la Z. Quiero compartir unos tres temas musicales más que son muy interesantes: Inti Illimani, Jarcas y Jaya. ¿Qué les parece? Este tridente del folclor latinoamericano presente aquí en nuestro espacio.

Estamos prácticamente al final de nuestro programa, nuestro espacio de la música del folclor latinoamericano, y les comparto información de lo que pasó este fin de semana y va a continuar la Liga Pro Campeonato Ecuatoriano de Fútbol. Orense 2, Leones del Norte 0, esto fue el viernes. El sábado, ayer, Técnico Universitario goleó 4-0 al Delfín, terminaron con 10 elementos los del Cetáceo. Guayaquil City perdió 0-1 ante el Deportivo Cuenca. Ayer también el Aucas le ganó 2-1 a la Universidad Católica. Terminaron con 10 elementos los de la Católica. Otro partido que compartimos con ustedes, el Aucas Católica también, pero el otro partido fue Independiente del Valle 1, Barcelona 0. Nos quedaron debiendo ahí los dos equipos. Era un partido para derrochar ese espectáculo que necesita la gente. Hoy a partir de las 3:30 de la tarde, que estaremos también en la cancha de la TZ compartiendo esta información, Emelec Libertad va hasta el puerto principal, el equipo libertario. Y a las 6:30 de la tarde estará el Manta Macará. Y mañana a partir de las 7:00 de la noche, el Ponchito visita a Liga Deportiva Universitaria. La próxima fecha, Libertad tiene que recibir al Deportivo Cuenca en Loja, el día viernes 15. Lindo partido. Invitados desde ya. Dios mediante, estaremos transmitiendo este encuentro. Entonces, los invitamos a partir de las 3:15. Estaremos ya con la previa del partido Emelec Libertad esta tarde, aquí en la cancha de la Z. Los invitamos entonces para que puedan seguir las incidencias y poderles contar la historia de ese encuentro. Son las 8:50 de la mañana. Nos estamos despidiendo del programa. Gracias, amigas y amigos oyentes, por estar con nosotros siempre los días domingos de 7 a 9 de la mañana. Dios mediante, el próximo domingo a partir de las 7 horas. Si Dios así lo permite y ustedes nos permiten ingresar a vuestros hogares, a sus lugares de trabajo, los estaremos acompañando. Me despido. Mi nombre es Luis Saruma, arquitecto de profesión, con mi actividad en nuestra oficina ArquiEspacio. Nos pueden llamar al 0993-641-679. Estamos siempre a las órdenes. Felicidades, cuídense. Hasta siempre, Zamora Chinchipé.

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1: Es la hora 9:24 minutos.
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1: Es la hora 9:48.
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6: Es la hora 10:18 minutos.
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1: Es la hora 10:41.
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1: Es la hora 11:12.
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1: Es la hora 11:36.
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1: Es la hora 12:06.
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1: Es la hora 12:29 minutos.
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1: Es la hora 12:48 minutos.
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1: Es la hora 13:32 minutos.
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1: Es la hora 14:29 minutos.
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1: Es la hora 15:29 minutos.
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1: Es la hora 16:21.
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2: Es la hora 16:54.
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1: Es la hora 17:20.
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2: Es la hora 17:50 minutos.
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